0: en el Emanoski. Esto es... Ah, pero sí fue el Grupo Frontera.
1: Don Bosenov está más enterado que los programas de chismes y de deportes. ¿Qué le vas a decir a Max?
2: Se lo pedí, le supliqué, le rogué.
1: ¿Qué?
2: Le imploré.
1: ¿Qué?
2: Que dejara de poner su pasión y su corazón con el pita pita maquinita.
1: Con el Cruz Azul. ¡Ah, sí, cierto! ¡Perdió! ¡Ah!
2: ¡Max está rarísimo! ¡No puedo creerlo!
1: ¡Viejo! ¡Feliz viernes! ¡Feliz viernes! ¡Jálese, viejón, con los deportes! ¡Hoy no más!
3: ¡Así es, papi! ¡Ay, Daniel, que vengo llegando de la fiesta de la mal, ya mal, la mil, ya mal! ¡No, no, no, no, no! ¡Señores, señores! ¡Cosas tristes! ¡La Cruz Azulier conmigo! ¡Te lo juro por mi vida, te lo juro! Por esta que ya no le vuelvo a echar una porra al Cruz Azul.
1: ¿La ves?
3: Ya aprendí. Por ti nomás. Por ti.
1: Oye, ven, Víctor Wiki, el Pocahontas andaba, güey. Y nomás el Max dijo, le voy al Cruz Azul y
2: valió.
1: Oye, 3 hectáreas.
3: Qué impresión de partido. Al parecer se pusieron de acuerdo. Ya iban como en el minuto 80 y pelos. Los dos ya estaban del otro lado. Los dos ya habían pasado con el empate. Un descuido de Cruz Azul, mete gol, chica. O sea, estaban peloteando nada más.
1: Sí.
3: Pase tuyo, de acá que se acaba el partido. Y al 93 descuido el defensa y gol de Chicago. Adiós, Cruz Azul, señores. Te llamabas Marta.
1: Se quedó fuera Cruz Azul con esa pérdida. Fuera.
3: A lo puro, güey, a lo puro. Mejor si hubieran ido a la fiesta de Yamal, todos los Cruz Azuliños, todos los jugadores Cruz Azul, caray.
1: Oye, Max, ¿quiénes clasificaron del grupo A y el grupo B del México y de Estados Unidos?
3: Ahí te va. ¿Cómo quedan los cuartos de final? León, que mis respetos, ganó los 3 partidos, campeón de goleo y todo, se enfrentaría a Real Salt Lake.
1: Vámonos.
3: América al Columbus. Toluca contra Austin y Rayados de Monterrey contra el Chicago Fire.
1: Trackers.
3: Esto a jugarse el próximo martes 25 y jueves 27 de agosto. Y con esto damos por concluida la primera fase de la Leagues Cup y pasamos a datos importantes, datos serios, como el partido de hoy, Atlante contra Toluca.
1: Todos estamos enganchados, cabrón. Estamos enganchados porque estamos jugando Toluca, cabrón, del diablo.
3: Oye,
1: cabrón,
3: qué friega ser futbolista mexicano. Vas, vienes, vuelas, regresas, entrenas, partido. Qué sí, friega les pusieron estos últimos 15 días.
1: La neta.
3: Y pues
1: sí.
3: Bueno, otra vez regresamos a la jornada 4 del fútbol mexicano. Partidos a destacar: Atlas Tigres, buen partido. América recibe a San Luis. Las Chivas visitan a Santos. Cruz Azul, un equipo pues ya de medio pelo que visita a Cholos. Y León, que viene bravísimo, la fiera viene brava y visita al Necaxa. Así, este fin de semana futbolero, jornada 4 del fútbol mexicano, todo regresa a su normalidad, señores. Gracias a Dios.
1: Oye, Max, ¿viste la denuncia? O mejor dicho, sí, pues es una denuncia de Maynes, el presidente de un partido político, creo que es Movimiento Ciudadano.
3: Que quiere
1: que vuelva a la Liga de Ascenso. Ya metió las manos ahí la politicada y creo que va bien esa denuncia. Por ahí me la supo.
3: Ahora sí, que para enfrentar a un político como es Mikel Arriola, que antes, los que no sabían, antes de ser el presidente de la federación, andaba en la Polaca.
1: Así
3: entonces
1: es.
3: Se le echó otro dragón pesado. Bueno, sí es pesado. El buen Maynes es el presidente del Movimiento Ciudadano. Y pues ahora sí que se echó al país a la espalda y yo voy a defenderlos. Vamos a ver. Es muy hablador el buen Maynes, se aventó para una candidatura a la presidencia la pasada. Le fue, creo que tuvo más votos Steph para ser la reina ahí de Los Ángeles en el Día del Hispano.
2: Y eso que tuve 3 votos,
1: no, imagínate.
3: Y pues bueno, ojalá, vamos a ver, digo, se va sumando. A eso súmale a los que ya pusieron su denuncia en el TAS. Entonces, ojalá. Tú y yo vamos a poner un tuit, por favor.
1: Vamos a tuitear en este momento. Max.
3: Correcto.
1: No, en este momento. ¿Qué? Oye, Max, cuéntame de este ciclista que tristemente perdió la vida. Cuéntanos.
3: Híjole, feas noticias. El día de hoy falleció un ciclista británico de tan solo 19 años.
1: ¡Ala!
3: Fue atropellado por un automóvil durante la Vuelta de Portugal. Pues la vuelta fue cancelada. Este británico, buen Finlay Charling de nombre, y pues nada, en paz descanse, gacho, pero bueno, vamos a ver qué proceda ya la vuelta a Portugal. Y antes de irnos, te quiero contar una bonita historia.
1: Esto
3: sucedió allá con el Fulham. El Fulham de Inglaterra, que declinó participar en una tanda de penaltis para decidir quién es el campeón ganador del trofeo de la Costa del Sol.
1: Ah, caray, ¿y eso?
3: Este fue un partido que se enfrentó el Fulham contra el Málaga para ver quién era el campeón de la Costa del Sol. Total, un partido pues normal, pero se fueron a penales y tenían que irse, pues, ¿cuánto duran los penales? ¿Media hora? ¿Te gusta?
1: Media hora, más o menos.
3: Pero el Fulham tenía que agarrar un avión en una hora, o sea, no iban a llegar.
1: Y por eso no cobraron los penales, porque llegara a tiempo al aeropuerto, ¿cómo?
3: Sí, quédense el trofeo, las medallas, pélale, vámonos, señores, porque no llegamos al avión. Y ya, pues le dieron el trofeo al Málaga, sin ganarlo, pero pues bueno, ya.
1: Así las cosas. Bueno, Max, tus redes sociales, buen fin de semana, compadre, y va a estar bueno el fútbol, sobre todo la Liga Mexicana.
3: @ Max Volkwerts, ahí andamos en todas las redes, y que su única adicción sea el deporte, señores. Hasta el lunes y adiós.
1: Adiós.

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0: con el patrón del show número 2 de la radio. Antes de empezar con Rigo Trejo. Y la información, hablamos de política y cosas pipipiores, que hoy está candente el asunto. Vamos a platicar de tres temas que tenemos ahí en el tintero. Quiero que antes de empezar con toda la información, Rigo, felicites. Mañana cumpleaños Stephanie Castellanos. Mañana no nos enlazamos contigo, pero de una vez, viejón, jálate a felicitar a la flor más bella de Oaxaca.
1: Ah, no, pues yo quería enlazarme el día de mañana solo para felicitarla.
0: Iba a dejar todo a un lado, pero de una vez, viejón. Jálate, viejón.
1: Ah, pues ok, pues bueno. ¿Qué le podemos decir a Lady Disclaimer si todo lo que le queremos decir se lo decimos siempre fuera del aire?
2: Ay, sí,
1: a Lady Disclaimer la queremos mucho. Es una mujer muy chambeadora, muy, pero muy chambeadora. Lo que estoy diciendo es neta, o sea, no lo tomen como que no es verdad.
0: Ah, sí.
1: A Stephanie, a ver.
2: Credibilidad por mi culpa.
1: Dañaron mi credibilidad. A pesar de que no hemos convivido así, pues en persona, y creo que Lady Disclaimer o Stephanie, mejor conocida en el mundo del espectáculo, Lady Disclaimer, es una persona, percibo que es una persona muy noble, muy cambiadora, y aparte creo que es el tipo de personas que nacemos en el mes de agosto, que somos personas leales, honestas y muy chambeadores, pero eso sí, no nos hagan en cap.
0: No. Yo no. Pues estoy rodeado yo de leones aquí, ¿eh? Déjenme decirle. Stephanie Mondragón y Rigo Trejo son leos.
2: Nada más te dejamos respirar y nomás, por dos días, porque de aquí para el martes estamos celebrando el cumpleaños del señor Ulises Mondragón. ¿Qué? Y para el próximo viernes estamos celebrando el cumpleaños de Rigo Trejo.
0: Estoy en medio de una jauría yo aquí en el show.
2: La misma pero semana, bueno, casi plebe.
0: Pero bueno, qué momento. Rigo, pues ahí está.
1: Somos lo máximo, te rodeaste de lo máximo.
2: Oye, Rigo, gracias por tus palabras, y también le quiero compartir a la gente que esto que Rigo acaba de decir, sí me lo ha dicho fuera del aire, y lo hemos platicado fuera del aire también, y también te agradezco mucho que te hayas tomado parte de tu segmento para esto, pero ahora sí, vámonos con las noticias, porque me están viendo feo.
0: No, ¿cuál viene feo? Porque hay mucha información, oye, candente lo que está pasando en México. Quiero empezar por esto que fue una bomba desde ayer. Esta carta del hijo del presidente Andy López Beltrán, hijo del expresidente Andrés Manuel López Obrador, le retiran la visa a Rigo Trejo. Hay mucho de acá hablar de esta situación. Adelante con esto.
1: Bueno, esto era una bomba de tiempo, y bueno, Estados Unidos le dan un tremendo golpe a Morena quitándole la visa del hijo del expresidente Andrés Manuel López Obrador, que por cierto, hace unas semanas ya viene causando controversias este señor que quiere ingresar a la política en México. El hijo del presidente Andrés Manuel López Obrador había dedicado sus días entre semana a visitar familias y a llevarles un periódico para darles la información. Según él, eso no es campaña. Hay que recordar que él está buscando un puesto allá en el estado de Tabasco, y entonces ya empezó a hacer la campaña, a pesar de que no está permitido todavía que ningún partido haga campaña. Pues bueno, ya el hijo del presidente, él solito empezó a hacer campaña, a visitar casas, y según él dice que no es campaña, que solo le está llevando un periódico a las personas para que lean las noticias, que sabrá Dios de dónde vienen. Y hablando de noticias, ahorita les voy a contar una cosa, pero bueno, la bomba estalló ayer cuando él mismo publicó en sus redes sociales que Estados Unidos le había retirado la visa.
3: Sí.
1: Entonces, pero su reacción, no sé si es para que cause risa, porque la verdad está muy confusa la carta. No sé si es para que cause risa, si es para que cause lástima, o si es para que haga enojar al gobierno de Estados Unidos, porque se dejó caer con todo. O sea, la carta está peor de la forma en que él habla.
0: La redacción estuvo medio rara, estuvo primero como que sí alabando al presidente, diciéndole que a lo mejor él no sabe lo que están haciendo. Después pide la cabeza de Marco Rubio, pide, dice que Estados Unidos está peor que nunca y que está devastado el país. O sea, se echó la soga al cuello solito. Yo pienso que después van a salir a decir, es que no quise decir eso, es que no quise decir esto otro, que no le interesa venir a Estados Unidos. Y ahí está la situación. Ya se veía venir esto de que le hubieran que iban a quitar la visa a más políticos en México, Rigo Trejo.
1: Empieza en la segunda línea de la carta, empieza a acusar a Marco Rubio contra Donald Trump. Le dice al presidente, Marco Rubio me quitó la visa, así como cuando un niño le roban un juguete, va y se queja con el papá. De esa manera viene el hijo de Andrés Manuel López Obrador a quejarse con Donald Trump, que por supuesto Donald Trump no va a tomar ni un segundo de su tiempo a leer esa carta. Está casi garantizado que va a quedar ignorado, así como quedaron los ecuatorianos cuando mandaron una carta para que pues investigaran al equipo de México y que cancelaran el partido y todo ese rollo. Así va a quedar de ignorado el hijo de Andrés Manuel López Obrador. Le pide a Donald Trump que saque del gobierno a Marco Rubio y a otro personaje del gobierno de Donald Trump. Hay que saber que Marco Rubio, a pesar de que el Partido Republicano está haciendo desastres por todos lados y el tema de migración que por supuesto que no para, pero en este momento Marco Rubio para el presidente es como si fuera su brazo derecho.
0: Sí, exacto.
1: Lo califican que está haciendo un trabajo espectacular. Esa es la evaluación que tiene Marco Rubio, que posiblemente también, él no ha dicho nada, pero las encuestas dicen que él pudiera ser un candidato muy fuerte para liderar el Partido Republicano en las elecciones de 2028.
0: Que puede ser.

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0: Entonces, con el patrón, retomamos el tema, Rigo, que tenemos la bomba que estalló ayer, donde le quitan la visa al hijo del expresidente Andrés Manuel López Obrador, Andy López Beltrán, polémico en los últimos días por sus viajes, por su despilfarro de dinero, y ahora que se queda sin visa en plena campaña electoral que anda haciendo, que dice que no es campaña, pero que sí es, en el estado de Tabasco, y se le fue encima a Marco Rubio, que ahora sí que se ponga a rezar que no vaya a ser presidente Marco Rubio, porque ¿cómo le iría, no, Rigo?
1: Efectivamente. Ahora, en esta carta él pide que saquen a Marco Rubio de su puesto, que le quiten el puesto a Marco Rubio. Él le pide a Donald Trump que analice, que vea que si realmente él se merecía que le quitaran la visa. Él dice que esto es como un tipo, exactamente. Entonces, pero por otro lado, le pide a Donald Trump, por un lado le pide a Donald Trump que revise el caso, que tome un tiempo y revise si realmente él merece que le quiten la visa, pero por otro lado da a entender que él no quiere regresar a los Estados Unidos y bueno, hace un rollo ahí en su carta que está toda confusa. Lo cierto es que Donald Trump no va a tomar el tiempo para revisar la carta que envió Andrés Manuel López Beltrán. No tiene el tiempo Donald Trump para eso, no lo va a hacer y se va a quedar esperando que revisen su carta. La presidenta Claudia Sheinbaum, por supuesto, esta mañana la prensa le preguntó a la presidenta qué opinaba respecto a ese tema, y como siempre, la presidenta habló de la injerencia de los Estados Unidos en México, que por supuesto no es así, pero ellos lo quieren pintar de esa manera. Entonces, dijo la presidenta que es la injerencia se ve la injerencia de los Estados Unidos a nuestro país, a México. Entonces, es un rollo, le van a echar la culpa a todos los medios, le van a echar la culpa a Alito, por supuesto, le van a echar la culpa al PRIAN, a cualquier otra persona, menos ellos, porque ellos son unas blancas palomitas. Los morenistas no cometen pecado.
0: Pero bueno, ahí está lo que está sucediendo. Y por otro lado, algo que tampoco no le abona muy bien al gobierno, fue lo que dijo Ana María Alcalde de esta polémica lista que presentó en una mañanera. Y pues ya también la presidenta niega que Luisa María Alcalde haya presentado una lista a los medios y a periodistas críticos al gobierno. La cosa es de que el internet ahí está, el video ahí está, lo que dijo, que los tienen bien ubicados, lo dijo con esas palabras, tenemos bien ubicados, los estamos siguiendo, todo lo dijo así, de esa manera, hay un video y aún así lo niegan, Rigo Trejo.
1: Exactamente, Luisa María Alcalde es la consejera jurídica de la presidencia de México y por supuesto, esa lista apareció en el mes de agosto, fue presentada en el mes de agosto, pero por alguna razón, el día miércoles por la tarde estalló la bomba también con los nombres de periodistas, de influencers, de podcasters, de medios de comunicación que no son afines al gobierno, es decir, medios de comunicación y figuras de la información que no le aplauden a Morena, que dicen la información como se tiene que dar. Dentro de los nombres aparece, por supuesto, nada más y nada menos que nuestro amigo Loret de Mola, Carmen Aristegui, aparece también, por supuesto, Broso, aparece Jorge Ramos. Yo estaba buscando mi nombre a todo lo que da, pero dije, no señor, le llamé a María Luisa Alcalde y le dije, oiga, ¿por qué no puso mi nombre ahí? Y me dice, señor, aquí no ponemos gente de shows de bajo presupuesto, aquí ponemos...
0: No, macho, no, pues sí te creo, ¿cómo de que no? La cosa, Río, que ahora están diciendo que no fue así. Y pues ahí están los videos. ¿Qué podemos?
1: Ahora están diciendo que no. Es una lista. Podemos sacarle un poquito de risa a esto, pero en realidad es una lista muy peligrosa, porque hay que recordar que en México las personas fanáticas y se vive una situación también muy fea en este gobierno, en la persecución con los periodistas. Entonces, es una lista que es muy peligrosa porque han revelado y han puesto los nombres de todas las personas que tienen un espacio informativo a través de las redes sociales o a través de algún medio de comunicación, pero hacen esa lista negra donde el gobierno de Morena, y en este caso específico, María Luisa o Luisa María Alcalde, va con nombre y todas sus letras de cada persona. Entonces, si algo le llegara a pasar a cualquiera de esas personas en la lista, tenlo por seguro que irían contra sí, ella misma.
0: Contra el gobierno.
1: Porque están revelando la información, están revelando los nombres de las personas que no les aplauden, están revelando los nombres que ellos sienten que les estorban, están revelando los nombres que no les gusta el tipo de información que se da. Ahora, Las personas no deberíamos por qué aplaudirle al gobierno. Una persona que se dedica a la comunicación debe de decir la nota tal y como es, sin fanatismo, sin aplauso a los políticos, sea el que sea el partido en turno. Las cosas se tienen que decir como son.
0: Sí, exactamente, y ahí está, hay muchos casos que podemos ver en México donde el periodismo se ha vuelto como que un tema muy, pero muy peligroso, y eso no abona absolutamente a nada. Vamos a ver qué para este asunto. Rigo, ¿con qué nos vamos el día de hoy en este viernes?
1: Bueno, pariente, nada más un recuento de lo último que está sucediendo en Colombia. Datos que son revelados directamente por las autoridades colombianas. Hasta el momento hay un total de 281 personas que han perdido la vida en ese trágico, pues, desastre natural del día lunes 10 de agosto. También hay alrededor de 3,900 personas heridas. Están buscando a 379 personas que todavía se cree que están desaparecidas. Hay más de 102,000 personas en 426 municipios que, pues bueno, es como un total de la gente afectada de este desastre natural. Más de 127 edificios colapsados, carreteras, más de 198 tramos viales de carreteras que, bueno, están dañadas, puentes también dañados. Entonces es un desastre, y también en Colombia crece la polémica por la forma en que el nuevo presidente Abelardo de la Espriella está llevando las actividades de después del sismo.
0: Sí, pues no está.
1: Lo han politizado
0: demasiado, 100%. Demasiado, de muy, muy politizado, pero bueno. Rigo, muchas gracias, buen fin de semana, pásatela bien y estamos de regreso este próximo lunes. Gracias.
1: Muchas gracias, pariente, y feliz cumpleaños a nuestra querida Lady Disclaimer, que en este show es el único show donde la queremos demasiado.
0: De más.
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0: al fin, plebada, es viernes, Quiero decir una frase para amargar el día a alguien, güey. Okay. La neta.
1: A ver.
0: O sea,
1: porque siento no que todos, cuando dices pues, quiero no amargarle todos. El día a alguien hoy, me da miedo. A ver.
0: Es que con esa frase a lo mejor sí se amarga a alguien, no lo sé. Oiga, es que a veces me entra así como que digo, voy a decir esto. Y me dice mi compañera, no lo digas porque te van a funar.
1: Yo tengo que cuidarte.
0: Pero.
1: ¡Ay, no!
0: Al fin es viernes, plebada.
1: Ajá.
0: No se sienta mal por lo que le voy a decir, ¿ok? No a todos le va a quedar esto. ¿Lo digo o no lo digo?
1: No lo digas, por favor. Ya te conozco. Salí con una.
0: No, es que no lo tengo que decir.
1: No lo digas.
0: Lo tengo que decir.
1: No lo digas.
0: Bueno, no sí lo voy a decir. Vámonos, Recio. Por fin es viernes, plebada.
1: Sí.
0: Y hoy la persona que te gusta va a salir con otro, con otra. Bonito día. Bye.
1: ¡Ay, no! No se vaya a traer de un puente, ni se vaya a agüitar la cachora.
2: Algo estilo.
1: Sigue escuchando. Buenas tardes con el patrón, el show número 2 de la radio.
3: Antes no tenía abanico.
1: ¡Ay!
0: Puede, oye, ser, sí, puede ser, puede
1: fíjate,
0: ser.
1: Fíjate, ¿a quién no le ha pasado, no? De repente es esa persona que te gusta o con quien quieres algo. Uh-huh. Y sabes, empieza a salir con alguien más.
0: ¿Qué
1: y
0: viernes?
1: Tú, por güey,
0: estás
1: te
0: como
1: quedaste ahí.
0: Oh, esperando y eso. Pero bueno, no se la agüite la cachora. Sigue escuchando el show número 2 de la radio. Estoy buenas tardes con el patrón. Oiga, plebada, hoy es el día de código misterio.
1: Código misterio.
0: ¿Has oído hablar del proyecto HARP?
1: ¿Proyecto HARP? ¿Qué es el proyecto HARP?
0: De estos aparatos que supuestamente o antenas que hay por toda la Tierra que pueden manipular las lluvias, el clima, las sequías.
1: He escuchado sobre eso, patrón.
0: Hoy en Código Misterio con Horacio Tiveros vamos a hablar de ese asunto el día de hoy.
1: Ok.
0: Va a estar bien interesante para que no se lo pierda.
1: Okay.
0: Aquí en el show número 2 de la radio. Además, la Iguanata Marihuanata nos trae los 5 platillos mexicanos que se encuentran en el top 50 de los mejores platos de cerdo en este que le llaman el Taste Atlas, que es este libro donde ponen las mejores recetas del mundo.
1: ¿De cerdo?
0: De diferentes, hay de mariscos, hay de...
1: Okay.
0: Pero esta es de cerdo.
1: Okay, o sea, de cerdo. Es como los platillos más ricos con cerdo.
0: Con cochi, con marrano, con puerco,
1: con cochito,
0: con lo que usted quiera. Guste y mande, hay una lista y México está, por supuesto.
1: ¿Tu platillo favorito a base de cerdo?
0: Pues las carnitas, ¿vale?
1: Ay, los dioses, no, cállese.
0: Hay carnitas michoacanas.
1: No, patrón, no empieces porque ya sentí aquí.
0: Ay, ay, ay, algo bien, ahorita regresamos. Esto es Buenas Tardes con el Patrón, el show número 2 de la radio. Recuerden, síganme en mis redes sociales, @ el patrón al aire.
1: @Steph.castellanos, ya se me antojaron unos views de él.
0: O también me pueden encontrar en BT. Vete de buenas tardes.
1: Vete de burro,
0: no, T de Tito, okay. El patrón.
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0: En todas las plataformas digitales, ahí estamos. Esto es Buenas Tardes con el Patrón, el show número 2 de la radio. Ya regresamos.
1: ¡Ay!
0: No le cambie, porque si le cambia,
1: le pica el coche, ya no, ¿verdad?
0: No, ¿cómo que le pica el coche?
4: Vamos a tomar ya. Ya no aguanto.

0: gusta a mí. Porque hoy va a hablar de platillos. Comida.
1: Ay, ay, ay. Porque siempre andamos hablando de comida, digo yo. Me caigo mal, nos caemos mal.
0: No solamente de cualquier comida. Hola, amiguitos. Yo soy la Iguanota Marihuanota. Y recuerda que soy una iguanota que vive en tu imaginación. Y el día de hoy vamos a hablar de platillos. Sí, de platillos a nivel mundial. Que no se avergüencer.
1: Ay, está bien bueno. Qué rico.
0: Ay, bien rico, bien sabroso. Y está muy bueno, amiguitos. Bueno. Resulta y resalta, plebada, que hay un como por una revista o algo que hace los top de los mejores platillos a nivel mundial. Y en el top 50 hay 5 platillos mexicanos hechos a base de cerdo que están en este Taste Atlas. De los 50 hay 5 platillos mexicanos.
1: Ok.
0: ¿Sabías que hay varios platillos mexicanos que aparecen dentro de este ranking? Ahí te va.
2: Sí. Primero que nada, amiguitos, el Taste Atlas ha actualizado su ranking de platillos y recientemente compartió en sus redes sociales la lista de los 50 platillos de cerdo del mundo.
1: Ok, antes de que empecemos, para la gente que no tiene idea qué es el Taste Atlas, ¿qué es?
2: Esa es una, es como, ay, como eso de las, ya ves que ponen de las estrellas Michelin y esta revista de platillos a nivel mundial, uh-huh. Es como que los que rankean lo mejor de lo mejor.
1: Es como un libro donde está el top 50 o el top 100, sí, o el top de las comidas.
0: Los Grammys,
1: ¿no?
0: Es la música, sí. Y así. Este es el de la comida.
1: Ok.
2: Entre los platillos, ahí le va el primero, las gringas.
0: Ah, caray.
2: Según el Taste Atlas, las gringas son un platillo típico mexicano elaborado con tortilla de harina, rellenas de carne de cerdo marinada al pastor y queso.
1: Sí, sí, sí.
0: ¿Ya probó las gringas tú? En Sonora las hacen mucho. Las gringas.
1: Creo que no.
0: Sí, o sea, es tortilla, pero de harina.
1: Ok.
0: Tortilla de harina. Y rellenas de carne con queso derretido.
1: Alguien me debe unos burritos de machaca. Y...
0: Bueno, continuamos, señoras y señores.
1: Como no he probado las gringas, las podemos cambiar por unas gringas.
0: También se puede. También está como en el platillo, en el top 50.
1: Sí.
0: Los tacos árabes, ¿has probado los tacos árabes?
1: Ah, sí.
0: Saludos a la gente de Puebla. En Puebla se la rifan, sí, con los tacos árabes, la neta.
1: Sí, la verdad es que tienen un sabor ahí que... Ay, se me antojan unos tacos árabes.
2: Estos tacos árabes nacieron, de hecho, en Puebla, amiguitos. Durante la década de los 30 surgieron cuando inmigrantes del Medio Oriente, principalmente de Irak y Líbano, adoptaron preparaciones como el shawarma o el kebab de cordero. Con el tiempo, la receta se incorporó carne de cerdo, especies locales y plat, y además, dando origen a los platillos más representativos de la gastronomía poblana.
1: Están buenos, ¿eh?
0: Está la banda de Puebla, ¿eh? Que los ahí están, se la rifan con los... ¿cómo se llaman? Con
1: el mejor platillo poblano son los tacos árabes.
0: También está... ahí está, y también está, plebada, la cochinita pibil.
1: ¡Oh!
0: ¡Ay, viejo! ¿A poco no?
1: Oye, ay, no sé si ya te conté, yo trabajaba en la Universidad Estatal de Oaxaca, en la UAPO, la gente de Oaxaca que ubica, y yo trabajaba ahí, y en los tacos, había una taquería en la Facultad de Veterinaria de cochinita pibil, que son los mejores que he probado en toda mi vida.
0: A mí las tortas de cochinita pibil, güey, son mis favoritas, güey. Está bien perro.
1: Daría lo que sea por unos taquitos de quesos hoy.
0: También está en esta lista, por supuesto, o sea, no es que lo hayamos omitido, pero pues es lo más común, los tacos de pastor.
1: Ajá, claro, sí, claro.
2: Los tacos de pastor, que es parte de la gastronomía mexicana, que podemos encontrar en cada esquina, pero su sabor único con carne de cerdo no tiene rival, amiguitos.
0: No, unos... con piñita.
1: Con piña.
0: Hey.
1: Sí, sí, aquí sí somos team piña, ¿verdad?
0: Sí, aquí sí, yo sí me gusta ponerle piñita.
1: Sí, porque está la pelea en que sí debería estar la piña o no, al igual que la piña en otros alimentos.
0: Como la pizza.
1: Exacto.
0: Pero en el taco de pastor yo sí, yo soy de team piña.
1: Yo también.
0: Y también está en este puesto un...
1: Ay, se me hizo agua la boca.
0: Algo hecho a base de cerdo que no hace mucho tú lo acabas de descubrir, que es el chilorio. Que es algo muy de Sinaloa, muy de Mocorito.
1: Ajá.
0: Que está hecho a base de
1: cerdo.
0: A base de cerdo. Yo te traje tacos de chilorio, ¿no te acuerdas?
1: puede que sí.
2: ¿Cómo que no te acuerdas? ¿Cómo? No.
1: ¿Segura que me lo diste a mí? Porque eso de que tres burritos para toda la oficina, menos para mí.
2: De la canción.
1: Me encanta porque es algo que me voy a superar.
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2: Así que ahí están las gringas, la cochinita pibil, los tacos de pastor.
1: Wow.
2: Las carnitas, esas sí también no pueden faltar, las carnitas estilo Michoacán, ¿vale? Dicen, no sé, digo, palupa toda la pleba michoacana, porque después se sienten, cada gente hace diferente las carnitas, y veo yo mucho en redes sociales de que no, que las carnitas llevan esto, no, que las carnitas.
1: Para la gente de Michoacán que nos está escuchando, la verdad es que a mí sí me gustaría que nos recomendaran, especialmente para la gente que vive aquí en el área de Los Ángeles, lugares de carnitas michoacanas.
2: Perronas. Pero perroncísimamente perronas. Porque dicen que las mejores carnitas, dicen, que son en Uruapan.
1: Ok.
2: Es lo que me han dicho. Así nomás la dejo votando porque después es un pleito de nunca acabar. Están las, le vuelvo a repetir, las gringas, cochinita pibil, tacos al pastor, las carnitas, los tacos árabes y el chilorio.
1: Chulada.
2: Así nomás quedó.
1: Ya tengo hambre,
2: patrón. Sí, comida base de cerdo.
4: Así nomás quedó.
2: Ay, vaya si cómese unas gringas y no de harina. Ay. Ya regresamos. Estaría mal.

0: Estás escuchando Buenas Tardes con el Patrón, en show número 2 de la radio. Es momento de hablar en código, ¿sí? En código misterio con nuestro amigo Horacio Ontiveros. Stephanie, ¿de qué vamos a hablar el día de hoy?
1: El día de hoy, patrón, vamos a hablar nada más ni nada menos que de cositas
0: misteriosas. Ay, ay, ay. Horacio, por favor, no quiere agarrar el rollo a esta muchacha. ¿Cómo estás, Horacio? Bienvenido nuevamente.
2: Bien, bien, bien, muchachos, todo muy bien. La verdad que, pues como siempre, bien contentos de estar aquí con ustedes hablando de temas misteriosos y cositas misteriosas, pero bueno, que le encantan a la gente, sobre todo, como siempre lo decimos aquí, o sea, sí hay una cuestión de teoría conspiranoica, pero también hay muchos datos científicos que es lo mejor, son comprobables todas estas cosas que hablamos, ¿no?
0: Sí, no, no, sí. Es que estamos hablando nomás nosotros así por hablar, son temas de investigación que todo el equipo de Horacio Ontiveros lleva muchos años en cuestión investigando y analizando, y usted puede escuchar aquí en Buenas Tardes con el Patrón, el show número 2 de la radio. Quiero empezar por este tema que está muy caliente en los últimos tiempos, que se llama el proyecto o teoría de conspiración sobre el proyecto HART. ¿Qué es esto? Es la famosa esta arma secreta que tiene el gobierno de los Estados Unidos para controlar el clima, y no solo el clima, también se habla de control mental, esta arma militar secreta, y una teoría que sostiene que HART sería un arma experimental disfrazada de instalación científica. Y ojo, ¿por qué propuse este tema? ¿Por qué lo puse sobre la mesa? Porque me tocó leer un artículo que ahora que está la guerra ya entre Irán, Estados Unidos y todos estos borbandeos que ha habido alrededor de las bases militares que hay alrededor de Irán, en una de esas bases se hablaba que estaba una antena del proyecto HART y que fue destruida.
1: Ok.
0: Y que casualmente, después de ser destruida esa base militar,
1: sí,
0: ha habido lluvias, ha estado lloviendo en lugares donde había más de 20, 30 años que no caía una sola gota de agua. Así, wow, las cosas. Horacio, vamos a entrarle con todo a esto del proyecto HART. Antes de que nos corten este programa, eso, se va la señal, ya sabes quién nos la cortó.
2: Así. Efectivamente, patrón Stephanie. Oigan, por cierto, me dicen que hay una camioneta fuera allá de la estación de radio con unos hombres de negro, que si quieren acompañarlos, por favor. Bueno. No, ya en serio, fíjate, es bien interesante esto que comentas, patrón, para la gente que nos está escuchando, efectivamente. A ver, para empezar, el Medio Oriente es muy extraño porque hemos platicado desde las bimanas, desde los gigantes y ahora esto del proyecto HART, que a ver, se da en todas partes del mundo. Fíjate, este es, digamos que la instalación más o más importante o principal está supuestamente en Alaska, y dicen, como tú mencionabas, patrón, bueno, está ahí para estudiar, es un laboratorio, si lo quieres ver así, y digamos que están estudiando siempre la parte de la atmósfera, la parte de la ionosfera, pero lo más curioso es que tienen antenas por todas partes del mundo. Dicen que no, pero definitivamente sí es cierto. Esto está involucrado el ejército, la fuerza aérea, y por supuesto, lo que siempre nos dicen, ¿qué es el proyecto HART? Fácil y tan sencillo, un arma para controlar el clima.
0: Exacto.
2: Tú lo preguntabas hace ratito, Stephanie. A ver, ¿qué puede provocar esta arma o este laboratorio? Huracanes, sequías, inundaciones, tormentas, terremotos e incluso tsunamis.
0: Wow. Para que vean, y muchos se le ha atribuido que muchas de las cosas, por ejemplo, los famosos monzones que pasan allá en Asia, le han atribuido a este proyecto HART, y en lugares casualmente, es casualidad, que donde hay problemas bélicos con países como contra Estados Unidos, o donde hay algo, un problema o algo que quieran entrar, y a lo mejor lo voy a decir, esto va a ser algo muy fuerte lo que voy a decir, pero ¿dónde fue el último país donde Estados Unidos se metió a políticamente? Venezuela, ¿no?
1: Sí, en Venezuela.
0: ¿Qué pasó en Venezuela?
2: Misteriosamente unos terremotos que no, okay. Ojo, y dos terremotos uno tras otro, ¿eh?
0: Ok, tenía pleito con el gobierno colombiano.
2: No, sí, exactamente.
1: Patrón, no.
0: Da, yo nomás estoy diciendo, estoy poniendo, nomás estoy diciendo algo así al aire. No me hagan caso.
1: ¿Será que un proyecto de tal magnitud pueda realmente? O sea,
0: dígame conspiranoico, pero así, yo nomás así dejo la
1: de explotar la cabeza.
2: No, es que sabes que le dice el clavo aquí, patrón. A ver, Stephanie, no sé, fíjate, les quiero traducir esto para la gente porque de repente creen que no es cierto, que esto no puede ser posible, que se queda, como bien tú mencionas, patrón, en una conspiración. A ver, no sé si ustedes ubican la ciudad de Puebla, yo les cuento porque yo viví ahí mucho tiempo. Ahí está la armadora Volkswagen. Cuando están a punto las nubes de formarse y llover y de pronto hasta granizar, o sea, hay, digamos que unas escopetas, unos rifles que los, bueno, la gente, la Volkswagen lo disparan hacia el cielo y disipan estas nubes. ¿Por qué? Porque cuando empieza a granizar, precisamente toda la planta, perdón, toda la flota de autos puede sufrir daños por el granizo. Entonces, imagínense, si una armadora de autos puede disipar las nubes y la gente de alrededor se queja porque no hay lluvia suficiente para sus cosechas, ¿qué puede hacer este gobierno en todo el mundo? Lo que acaba de mencionar el patrón, uno que otro tsunami, uno que otro terremoto, de repente alguna sequía, de repente una inundación, es triste, pero esto es muy cierto. Ahora, correcto. Ahorita en un ratito te voy a comentar, patrón y Estefanía, a la gente que nos escucha, qué hay detrás de los famosos incendios que hubo en Los Ángeles, que hubo en Hawái, y por qué misteriosamente muchas personas, incluso hasta en China, cuando hay este tipo de situaciones, bueno, pintan sus techos de las casas de color azul.
0: No diga, porque se va a morir aquí la Estefanía. Y ahorita regresamos. Esto, buenas tardes con el patrón. Estamos en Código
1: Misterio.
0: Ah, nomás para que veas, hasta vas a ver.
1: Ay,

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1: Y ahí tenemos un montón de información, fotografías, ilustraciones y cosas bien interesantes todos los días.
2: Continuamos con lo del proyecto HARP, que ya hablamos de que pueden controlar el clima, pueden controlar algunas situaciones. Se habla que es un arma militar secreta. Y bueno, también hay otras cosas sobre los famosos incendios que hubo acá en el área de Los Ángeles, que ha habido también en Hawái.
3: Y justamente antes de que nos fuéramos al corte, Horacio estaba diciéndonos que en algunos techos se han pintado de ciertos colores, pero también quisiéramos saber por qué razones.
2: La cosa es de que ahí te va el contexto.
3: A ver.
2: En esos incendios, pues todo lo que estaba alrededor se quemaba, menos los que estaban pintados del techo. ¿De qué color era, Horacio? Azul, ¿no?
1: De color azul. Eso es lo que la gente no entiende, patrón y Stephanie. Uh-huh. A ver, porque bien lo dices tú. O sea, a ver, ¿qué pasa? Estos videos donde la gente compartía que de repente, ya sabes, las casas destruidas, árboles, autos. Misteriosamente, todo lo que tenía color azul no estaba quemado. Uh-huh. Las casas, principalmente automóviles azules, sombrillas azules u objetos pequeños de color azul, no estaban consumidos por el fuego. Entonces, demasiada coincidencia, como los incendios de Maui en Hawái, como lo que mencionabas ahorita en Los Ángeles. O sea, devastaron muchísimas zonas, pero lo que estaba de color azul no los tocó. Fíjense.
3: ¿Por qué motivo?
1: Aquí quiero entrar. Ahí te va. Lo que pasa es que aquí entramos en otra cuestión conspiranoica, Stephanie. A ver, dicen que efectivamente esta arma proviene directamente desde la ionósfera. Entonces no es otra cosa más que un rayo tipo rayo láser. De hecho, hay algunos videos de cuando se inician estos incendios, todas estas cuestiones, se ven rayos que caen directamente sobre algunas zonas boscosas. Entonces, estamos hablando que este color azul, digamos que repele el color rojo del rayo láser con el cual se inician los incendios en estos lugares. Por eso, incluso en algunas partes de China, donde también ha habido algunos incendios, la gente corre en cualquier momento que pueden a pintar sus casas de color azul, y misteriosamente son las que se salvan.
2: ¿Cómo te quedó el ojo? ¿Cómo es? Y hay imágenes, hay videos, no estamos inventando nada. Váyase ahorita a Google o váyase a las páginas oficiales de Código Misterio y ahí va a poder ver las pruebas, donde hay videos, donde hay fotografías, donde todo está incendiado excepto las casas que tienen esa pintura azul en el techo. Así de fuerte. Oye, Horacio, también esto de esto, las teorías que de conspiración sobre el proyecto HARP, también habla del control mental, de que algunas versiones dicen que puede influir en pensamientos, emociones y comportamiento de las personas, que ese sería el siguiente nivel, además de controlar el clima, la biosfera y todo esto que hay en la Tierra, provocar terremotos también, porque sostiene que son ondas de radio. O sea, el de esto de HARP viene de las ondas de radio que se transmiten mediante estas antenas que hay distribuidas por todo el planeta.
1: Sí, fíjate que esto es bien interesante. Qué bueno que tocaste este punto, porque, a ver, quiero comentarles algo. Cuando hablamos de los proyectos de, digamos, de manipulación masiva, entramos con este HARP, que es un arma, y también con la parte del Blue Beam que ya habíamos platicado. Sí. Es el Blue Beam, son estas imágenes que vemos, pero cuando supuestamente vemos la imagen de Buda, de Jesús, de todos estos dioses según cada religión, ahí entra el proyecto HARP, porque es cuando telepáticamente esta entidad que vemos allá arriba a través de un holograma se va a comunicar con nosotros. Entonces, para que nadie entre en una psicosis, digamos, por así decirlo, o sea, ¿qué va a decir? Tranquilo, yo soy Jesús, yo soy Buda, ta, ta, ta, ta. Tienes que buscar tu religión, tienes que vivir en paz. Entonces, estamos viendo, como siempre, que un tema lleva al otro. Entonces, sí, HARP, ¿qué nos va a decir? No, tranquilo, no pasa nada. Telepáticamente, yo soy Jesús, yo soy tu Dios, y te digo que tienes que hacer las cosas como deben de ser para que todo mundo viva en santa paz. Y es posteriormente lo que viene a continuación, sería que es la aparición del anticristo, donde dice, ya ven, o sea, tú viste a Jesús, tú viste a tu Dios, tú viste al otro, que dicen que todos tenemos que vivir en santa paz, y ahí vendría la implementación del nuevo orden mundial y una sola religión a nivel global.
2: Y van a decir que qué locos, qué marihuana estamos, pero es lo que puede suceder. Importante,
1: plebada. Totalmente de acuerdo.
2: Que esta teoría no significa, o sea, que estamos asegurando nosotros que sea cierto, no. Si se utiliza este hardware, se utiliza ondas de radio de alta frecuencia para modificar temporalmente una pequeña región de la ionosfera, que es lo que ahí donde se lleva, donde cambia el clima y todo este asunto. Y es con fines investigativos lo que se habla, pero no existe evidencia fiable que pueda controlar el clima, causar terremotos o controlar la mente. Es decir, HARP sí existe, sí han estado experimentando con este asunto, pero no existe evidencia de que controle el clima, cause terremotos o controle la mente. Para acabar este asunto, Horacio.
1: Wow. Efectivamente, o sea, esto forma parte de estas teorías conspiranoicas. A ver, sabemos que existen infinidad de estas antenas por todo el mundo, principalmente aquí en Estados Unidos. Lo que tú mencionabas es lógico, o sea, ¿por qué de repente los países con los cuales tiene conflicto Estados Unidos aparecen con lluvias, aparecen terremotos? O sea, ¿por qué? Porque tiene que haber una intromisión económica para que Estados Unidos venga y salve a todos estos países. Correcto. Entonces, es como un secreto a voces, básicamente, y bueno, pues yo creo que, como siempre, tenemos que abrir la mente a estas cosas, no porque lo digamos nosotros es real, pero debemos también de cuestionar todo lo que está pasando allá afuera.
2: Horacio, como siempre, muchas gracias. Te escuchamos en la próxima. Si quiere conocer más, sígame, amigo Horacio Ontiveros, en Código Misterio. Gracias, Horacio.
1: Un abrazo para ti, patrón Stephanie, y para toda la gente que nos escucha aquí en Buenas Tardes con el Patrón. Un abrazo.
0: Tengo miedo.
2: Y vámonos, porque aquí
4: espantan.
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0: ¡Estamos el viento! ¡Feliz viernes! ¡O lo que queda de él!
1: ¡Ay! Oye, ¿cómo te quedó el ojo con lo de... ¿Te quedaste bien paniqueada con el código misterio, ah? ¿Hoy?
2: Es que hay momentos, patrón, en los que voy a confesar, ¿verdad? Y justamente hoy en la mañana estaba pensando sobre eso, ¿no? Porque habíamos tenido la plática con Horacio el miércoles y dije, hoy toca código misterio. Y de repente escucharlos hablar de tantos temas, de teorías, de conspiraciones, y yo se los he dicho aquí al aire, a mí no me gustan esos temas. No es que no me gusten, ¿sabes? Es que yo creo que en mi vida había conocido a personas que estaban tan metidas en estas conspiraciones que estaban tan aferradas y que querían decirte que a fuerza, la cosa es como ellos lo piensan. Entonces yo creo que por eso me alejé un poco de todas esas teorías de conspiración.
1: Pero ahora
2: escuchándolos a ti, a Horacio principalmente, el cerebro me hace pum.
1: Pum, pum, pum. Pero, oiga, porque el tiempo aquí en radio es corto y platicamos nomás lo que podamos así de voladita. Claro. Pero fuera de micrófono nos agarramos el Horacio y yo, que cállese la boca.
2: Sí. Fuera de micrófono se pone más bueno el segmento mientras nos vamos a canción.
1: Okay. ¿Qué va a decir la gente?
2: Pero mira. Pero es que de repente.
1: Profundizamos, yo entiendo, ¿no?
2: O sea, de repente salgo con mis preguntas. Oye, Horacio, ¿y qué onda con esto? A ver, aquí me quedó una duda. ¿Qué onda con el otro? Y se arranca el Horacio.
1: Con todos los poder. Te dijera que se jala la greña, pero pues no. No tiene. No tiene, pues.
2: Contexto.
1: Pero... Está pelón, mi compadre Horacio. Y pues no puedo decir que se jale la greña. Pero usted sí puede jalarse la greña, plebada. A seguir nuestras redes sociales. @elpatronalaire.
2: @steph.castellanos.
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1: En caliente, en calor, ahí para que también ustedes en nuestras redes sociales están las ligas para que usted sepa lo que andamos haciendo todo el fin de semana. ¡Plebada! Esto ha sido todo por hoy en este viernes 14 de agosto. Aquí me vas a ver con el portón, déjame.
2: Ay, ¿qué pasó?
1: Estoy amarrando aquí un. Ay, me fui un diente, güey. Nunca te has golpeado el diente con un micrófono,
2: güey. De todos los momentos en que se te ocurre hacer lo que estabas haciendo, tenías que hacerlo al aire. Y se puso a amarrarse una pulsera que trae en la mano con la boca.
1: Y que le pegué un madrazo aquí el micrófono con los dientes.
2: A ver, ¿por qué?
1: Por imbécil. ¿Cómo que por qué? Por eso.
2: Ay, tapleo.
1: Por imbécil. Como siempre decimos, deje que le salga todo lo malo porque le entre todo lo bueno, y le decimos adiós. Mañana cumpleaños de la Stephanie, mándale billete, mándale cash out. Adiós.
2: Adiós.

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1: Es preocupante que en una conferencia oficial se exhiba una lista de influencers con la frase: tenemos a todos estos ubicados. ¿Qué necesidad tiene el poder de decirle públicamente a sus críticos que los tiene ubicados? En una democracia, el gobierno puede criticar a un periodista, a un influencer, a un empresario, incluso a un ciudadano. Lo que no debería de hacer es convertir la identificación de sus críticos en un mensaje político, porque sabemos quiénes son, informa, los tenemos ubicados, advierte. Y cuando la advertencia viene del poder, deja de ser una frase inocente. La primera es información. La segunda tiene una carga intimidatoria muy evidente. Señalar de fascistas a un grupo de influencers y exhibirlos desde el poder no demuestra nada, solo lo señala, y ahí es donde está el peligro. Ese mecanismo político no pertenece exclusivamente a una ideología. Lo han utilizado gobiernos de izquierda y de derecha, y siempre termina igual. El poder deja de discutir con sus adversarios y comienza a clasificarlos. Patriotas, traidores, buenos mexicanos, malos mexicanos, pueblo, conservadores, fascistas, adversarios. Las democracias mueren cuando alguien que critica al gobierno se convierte en el enemigo. Una cosa es que un ciudadano señale al gobierno y otra muy distinta es que el gobierno señale al ciudadano. El poder no pesa igual en ambos sentidos.
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Bienvenidos a Cita con el Amor. Bienvenidos a este viaje romántico que nos transporta al pasado, porque es precisamente la música que marca ciertas etapas y momentos significantes en nuestras vidas. Y en muchas ocasiones, lo que no podemos expresar con flores o una tarjeta, lo dicen una infinidad de temas que despiertan sentimientos. Nuestro propósito es acercarte a tu ser amado que vive en esta misma ciudad o a través de la distancia, con todo el poder de la música más romántica de todos los tiempos. Recordándote que el amor es una parte esencial de nuestro trayecto por este mundo. Por eso, ama, ama sin medida, sin límite, sin complejos, sin coraje, sin consejos, sin duda, sin precio, sin cura, sin nada. No tengas miedo de amar, porque de todas maneras, verterás lágrimas con amor o sin él.

La vida suena mejor con música. La vida tiene su propio ritmo y la música es la melodía que le da sentido. En medio de las prisas, preocupaciones y los días difíciles, siempre hay una canción capaz de sacarnos una sonrisa, despertar un recuerdo, sanar el alma. Hoy es un buen día para agradecer, cantar más fuerte, abrazar a quienes amamos y disfrutar cada instante al compás de la música. Gracias por estar aquí en Cita con el Amor. Con el gusto y placer de siempre te saluda Gilberto González.

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Jamás, por descuido o por venganza, se deben tocar las heridas de los demás. No conocemos el peso que cada persona carga ni las batallas que libra en silencio. Utilizar el dolor ajeno como arma habla más de quien hiere que de quien recibe el golpe. La verdadera fortaleza está en respetar las cicatrices, no en abrirlas de nuevo. La empatía es un acto de grandeza, la crueldad, una muestra de pobreza interior. Antes de pronunciar palabras que lastimen, recuerda que todos tenemos heridas invisibles. Sana, perdona y elige ser quien alivie, nunca alguien que destruya.

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todo lo que amas está destinado a quedarse. Hay personas que llegan para enseñarte a sentir, a crecer y a descubrir partes de ti que desconocías. Pero no siempre llegan para quedarse. Duele aceptar que el amor por sí solo no cambia destinos ni detiene despedidas. A veces la mayor prueba de amor es aprender a saltar, aunque el corazón siga eligiendo a alguien que ya no puede caminar a tu lado. No todas las historias terminan como soñamos, pero todas dejan una lección. Y aunque hoy duela, algún día entenderás que también existen despedidas que salvan el alma.

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0: Hola, ¿cómo están todos? Ya estamos aquí en un programa más de Nuestro Pueblo. Así es, Nuestro Pueblo en la 96.7 FM aquí en Pasco, Washington. Su servidor Gustavo Gutiérrez, alias el MASH. Pues ya estamos de regreso en un programa más. La verdad que súper emocionado estar aquí con ustedes. Gracias por escucharnos. Y pues es un día lluvioso. Está, pero si bien pues está rico, la verdad, ya hacía falta, porque la verdad que ese calor que estaba haciendo estaba tremendo y luego con el humo se ponían peor. Pero bienvenidos a un programa más. El día de hoy tenemos unas invitadas que tienen mucha información. Tenemos invitada a Mona, que viene de la Biblioteca Pública, y también tenemos a Rubí, que ella viene específicamente de WorkSource. Entonces el día de hoy vamos a estar hablando un poquito de la Biblioteca Pública y también un poco sobre los recursos que hay para encontrar empleo o para la búsqueda de empleo. Obviamente ellas tienen información tienen más información para compartir con ustedes, así que si le interesa, por ahí tráigase una plumita, un lapicito también para que anote lo que ellas nos van a estar diciendo. 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Así es, defendiendo el derecho a voto por todos nosotros, así que si usted tiene el privilegio de votar, úselo, que su voz sea escuchada. Así es. ¿Y por qué es una organización de latinos? Bueno, porque si usted es latino, es parte de, obviamente, de América, que es el continente de Norteamérica y Sudamérica, así que todos somos americanos y somos parte de la historia de este país, que es lo más bonito. Bueno, hay un evento que quiero decirles, viene el evento el 26 de septiembre de 11 de la mañana a 5 de la tarde. Este evento se llama Latino Heritage Picnic. El Latino Heritage Picnic es sin costo para ustedes y va a ser ahí junto a la biblioteca en el Memorial Park el sábado, sí creo que es un sábado, el 26, es un sábado 26 de septiembre. Ahí vamos a estar desde las 11 de la mañana hasta las 5 de la tarde, sin costo. Yo los invito, las invito, les invito que traigan algún traje o algo tradicional de la cultura de donde usted pertenece, eso sería muy bello. Y ese día va a haber pozole sin costo, pozole para las personas que vengan de aquí de Pasco, del área de Pasco, y también vamos a tener unos deliciosos perros calientes, pero también vamos a tener los hot dogs que le llamamos. Va a haber algunas rifas y hay una mesa específica donde van a estar sentados personas. Obviamente la gente va a estar yendo y viniendo, pero personas que son elected officials o personas que tienen algún cargo público el día de hoy y personas que están corriendo por cargos públicos para en noviembre, que son las elecciones primarias. ¿Qué otra cosa? Algo que está súper padre, llegue temprano porque va a haber un evento de futbolitos. Hay unos futbolitos que vamos a llevar ahí, entonces va a haber evento de futbolitos. Todo mundo puede jugar futbolitos, la gente que esté ahí, y se le va a dar un boleto y después vamos a hacer ahí como una reta, ¿no? Así que eso es lo que hay. Es un día para la familia, es un lugar para ir. Puede llevar su blanket, que le decimos, puede hacer ahí su picnic, ustedes mismos pueden llevar su comidita, pueden llevar sus cosas y pasar un día agradable de 11 de la mañana a 5 de la tarde. Por ahí los esperamos. Bueno, sin más preámbulo, vamos con nuestras invitadas. Un gusto tenerlas aquí, Mona y Rubí. Vamos a empezar un poquito con Mona. Que nos diga un poquito de lo que están trabajando. Obviamente es la Biblioteca Pública. ¿En qué es lo que están trabajando ahora, Mona? Y qué es lo que podemos esperar de la Biblioteca Pública. Siempre hablamos un poquito de lo que ha pasado. Entonces, si nos puedes decir un poquito lo que han estado trabajando, sería muy padre. Y gracias una vez más por estar aquí con nosotros.
2: Muchísimas gracias, Gustavo. So, en este momento nos invitamos a ir a la biblioteca local para terminar su reto del verano. Anímate a leer. So, todavía hay un poquito tiempo de pasar a traer sus hijos, a recoger un libro gratis, un pas para ir a la feria para los niños de edades 6 de 12, un cupón para ir a patinar en Richland, y también nos tenemos cupones para pasar a Quake, que es bien divertido ahí en Kennewick, y un restaurante nuevo que los dieron un cupón de Habit para una hamburguesa. Y también los adultos reciben una bolsa pase de Quake y una hamburguesa, un cupón de Habit. So, todavía hay un poquito tiempo de pasar a recoger sus premios si estaban leyendo durante el verano, porque sabemos que es muy importante que sigan leyendo durante sus vacaciones.
0: Qué padrísimo. Entonces, estos libros que les están dando, dices que durante las vacaciones para que lean, ¿qué es lo que les están regalando? Discúlpame.
2: So, es un libro gratis para los niños de 0 hasta como 17 años. Ellos pueden elegir un libro gratis y también con los otros cupones y premios. Eso es para los que estaban leyendo de 0 a 17 años. So, nos queremos que los niños sigan leyendo antes de la escuela, pero ya sabemos que van a regresar a la escuela. So, lo que es muy importante es de venir a registrarse para una tarjeta, para regresar a la escuela, a tener su tarjeta con cada uno de sus niños o una tarjeta para la familia, para que puedan pasar a la biblioteca, llevar libros a la casa, revistas y películas, y todo lo que estamos haciendo y ofreciendo es gratis. Hay una colección que nos tenemos, es bien grande, para los libros en español o libros bilingües. Pueden llevar libros físicos, pero también nos ofrecemos Libby, que es una aplicación que puedes bajar en su celular, tabletas o computadoras, y eso es gratis para escuchar o leer libros. Y a mí me encantan mucho los libros de Libri, porque yo me gusta escuchar los libros cuando estoy manejando a trabajar o a la casa.
0: Qué padre. Fíjate lo que estás diciendo. ¿Qué se necesita para ir a sacar una tarjeta en la biblioteca pública? Y háblanos un poquito más de Libby, porque Libby es una cosa increíble. Es una aplicación que está en los teléfonos celulares, y a través de Libby primero hay que tener la tarjeta, porque si no tiene la tarjeta no puede tener acceso a Libby. Entonces, ¿qué se necesita para tener la tarjeta primero cuando uno va a la biblioteca pública? ¿Qué es lo que necesita llevar para obtenerla? Y luego, cuando entras en Libby, ya nos dijiste lo que estoy escuchando es que nos dices que puedes encontrar, por ejemplo, audiolibros. Entonces, puedes poner el libro porque lo puedes como rentar, pero o sea, sin pago, ¿no? O sea, lo puedes sacar por unos días y lo puedes tener como en tu teléfono y lo puedes escuchar. So, ¿qué se necesita para sacar esa tarjeta de la biblioteca? Y gracias.
2: Buena pregunta, Gustavo. Para registrarse para recibir su tarjeta de Mid-Columbia Library, solamente necesitas su ID o su licencia. So, eso es importante de traer con usted, y algo que tiene su dirección actual. So, si no tiene su licencia o su ID, no tiene su dirección actual, nos pedimos que solamente trae un bill, algo del correo, algo que lo en su celular, que puedes enseñarnos que es su dirección, que a lo mejor que le mandaron un paquete de Amazon o algo así. Y eso es lo que vas a necesitar, como explicaste, Gustavo, para usar Libby. Pero de recibir la tarjeta es muy simple. Es como 3 minutos para registrarse para ellos. Si necesitas reemplazar su tarjeta, nos reemplazamos las tarjetas gratis. No nos vamos a cobrarte para reemplazar la tarjeta. Y las tarjetas son para los niños o los adultos. Todo, cada persona en su familia puede registrarse para una tarjeta. Y con su tarjeta, así vas a registrarse para Libby. Vas a bajar la aplicación de su tienda de Google o Apple para ponerlo en su celular, también en su tableta, y allí vas a poner toda su información de la tarjeta, y después vas a tener acceso a la colección de Libby. Y la verdad es que la colección de los libros en español es más grande en Libby. y puedes tener acceso a muchos libros, unos libros ficción, de no ficción para niños, los adultos, lo puedes leerlos, escucharlos. Tenemos un programa allí con Libby que se llama Pimsleur para practicar su inglés o otros idiomas.
0: Oye, ahora que me dices eso, yo tengo un niño, tiene 10 años, JJ. Hola, JJ, ¿cómo estás? So anyway, JJ speaks English, but also he's learning Spanish. Habla inglés normalmente, pero está aprendiendo español. Entonces, por ejemplo, esta aplicación que se llama Libby puede apoyarlos en ese aspecto, que es lo que tú dices, cualquier persona, o es específicamente para jóvenes, la aplicación para aprender otro idioma.
2: So, Libby, el acceso de los libros y todo digitales es para todas las edades.
0: Okay.
2: Tenemos algunos libros bilingües en inglés y español para practicar las dos idiomas, si eso es lo que quieren hacer.
0: Perfecto, gracias. Oye, y en cuestión de... En cuestión de que estábamos comentando de que tienen muchos recursos y algo que me pasaste por acá, que yo lo tengo ya muy vigente porque he ido varias veces a la biblioteca, hay un internet sin costo, ¿verdad?
2: Sí, puedes pasar a la biblioteca y tenemos Wi-Fi, solo puedes usar cuando estamos allí con las puertas abiertas. Al de 11 a 7 de lunes a viernes y sábado y domingo de 12 a 5. Y si no tienes un celular o necesitas usar nuestras computadoras, eso está disponible también de usar. Y eso es gratis. Si no tienes una tarjeta de la biblioteca, todavía puedes pasar a visitarnos. Si necesitas acceso al Wi-Fi, usar las computadoras públicas, hacer copias, también puedes mandarnos páginas de imprimir de su celular, y eso es gratis porque cada día cada persona recibe 5 hojas de impresiones de las computadoras, 5 copias de la copiadora y de su celular. Si vas a mandarnos algo de imprimir, es 5 hojas gratis allí también, y después es 25 centavos cada hoja de color de negro y blanco.
0: Bueno, gracias. Sí, pues estamos viendo aquí algunas de las cosas. Es el internet, como dice, servicios de impresión. Y en muchas sucursales, porque obviamente estamos hablando específicamente de la de Pasco, pero hay otras. Y en la de Pasco y en otras sucursales también existen espacios o salas de estudio, sobre todo para las personas que necesitan ese espacio, un espacio tranquilo para concentrarse. También se puede utilizar para reuniones en cuestión de proyectos o grupos, ¿verdad?
2: Sí, hay aquí en Pasco por el 14 y Hopkins tenemos una sala. So, para unos 4 personas hay computadora ahí disponible de usar si necesitara tener una junta o tienes que hacer sus estudios. Pero también, como explicaste, tenemos un salón más grande, como por 60 personas. Ese es para, no es para fiestas, es para estudiar o si tienes que hacer una presentación o algo así. Así.
0: Fíjate que algo que ahorita vamos a hablar en el siguiente segmento, lo que están trabajando con las organizaciones también y también algunos de los servicios que dan. Y hay una organización con ustedes que trabaja con ustedes normalmente los miércoles, que es WorkSource, y es la persona que tenemos el día de hoy. Entonces vamos a hablar un poquito con Rubí. Rubí Alemán, gracias por estar con nosotros. Y sé que ustedes trabajan juntas. Se me hizo muy padre que pudieran venir hoy, una sinergia tremenda. Y sé que normalmente, sé yo que es los miércoles, pero a lo mejor son más días. Y hablando de esas salas, ustedes utilizan una sala de esas, ¿verdad? Para apoyar a la gente.
3: Claro,
0: y bienvenida.
3: Sí. Gracias, Gustavo. Sí, con la colaboración de la Biblioteca de MerColombia y WorkSource, tenemos horas de oficina los miércoles de 12 a 2 de la tarde. Y es para ayudar a las personas que tienen preguntas sobre los recursos de WorkSource, específicamente si están buscando empleo, están buscando oportunidades de capacitación pagadas o están buscando cualquier otro recurso. Otra vez, yo soy la persona que se especializa en el programa de migrante y trabajadores de temporada de agricultura, pero podemos ayudar a cualquier persona que esté buscando recursos. Tenemos a un número donde nos pueden marcar para programar una cita. y así tenemos la hora o dos horas para explicarles un poquito más de los recursos que tenemos en la comunidad, que es muy importante no solo para entender un poquito más los recursos de WorkSource, pero también qué más se ofrece en los condados de Benton y Franklin. Nosotros colaboramos mucho con los otros socios que tenemos para así ayudar más a la persona con todo lo que se necesite.
0: Gracias, sí, la verdad que es increíble el trabajo que hacen, y obviamente en colaboración, como dices, el grupo que ustedes manejan son muchas organizaciones que se juntan cada mes. Ya habías estado en el programa, sabemos un poquito de esto. A las dos ya les hice la invitación detrás de micrófonos, pero les hago la invitación que estén en el podcast. Así la gente nos puede seguir en el podcast, que es Nuestro Pueblo en la Comunidad en Spotify, y ahí pueden tener más información. Estamos en cabina y aquí el teléfono es el 541-606-0559. Pueden mandar un texto o nos puede llamar, en realidad, nada más que es más fácil por texto y de ahí ya yo les puedo hacer las preguntas a ellas. Vamos a una sección de música, ¿les parece?
2: Okay. Va.
0: Vamos a una sección de música y regresamos. Quédese con nosotros.

0: están todos, todas, todes? Ya estamos de regreso en este programa de Nuestro Pueblo, en la 96.7 FM en Pasco, Washington. Su servidor, Gustavo Gutiérrez, el MASH. Pues muy contento de un sabadito más estar aquí con ustedes, dándoles información, trayéndoles información de lo que está sucediendo en la comunidad y de personas que trabajan para hacer esta comunidad algo mejor. Diferentes organizaciones al servicio de la comunidad. El día de hoy tenemos a Mona, que viene de la Biblioteca Pública de Pasco, y tenemos a Rubí, que viene de WorkSource, que es una organización que ayuda a las personas en desarrollo y en encontrar, creo que es desarrollo también, y en encontrar empleo, o sea, en cuestión de habilidades que necesitan para hacer búsqueda de empleo y eso. De hecho, yo soy un cliente porque, pues, obviamente uno siempre se quiere superar y anda uno buscando oportunidades. Siempre uno anda viendo lo que se necesita, ¿no? Y ahorita me estaban mencionando que hay entrenamientos, por ejemplo, en la biblioteca para utilizar las computadoras, algunas cosas del software. Entonces, ahorita lo vamos a platicar con ellas. 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Y LULAC viene defendiendo los derechos de las personas latinas, hispanas en los Estados Unidos por casi 100 años. Así es, defienden el derecho al voto, derechos civiles. Así que si usted tiene el privilegio de votar, por favor, hágalo. Ya vienen las elecciones en noviembre. Así que haga valer su voz. Fíjese que viene un evento ahora en septiembre, septiembre 26, ahí en el parque que está enfrente de la biblioteca pública. Vamos a tener el Latino evento que se llama Latino Heritage Picnic. Es un día de, así como lo dice, picnic. Puede llevar cositas ahí para compartir con su familia, pero también vamos a tener pozole sin costo para la comunidad y perritos calientes muy deliciosos que se van a estar preparando ahí mismo. Y ese día puede usted traer de ropa algo que si usted desea, algo que sea parte de su cultura, ¿no? Y otra cosa que va a haber unos futbolitos, y yo estoy hablando de todo lo que me interesa ahí, los futbolitos y todo esto, y va a haber algunas rifas, pero también va a haber personas que van a platicar con usted, van a estar ahí personas que son elected officials o personas que son candidatas para las votaciones de noviembre, o personas que ya son servidores públicos, van a estar por ahí para platicar con la gente de la comunidad. Recuerde, septiembre 26, sin costo, de 11 de la mañana a 5 de la tarde. Y una vez más le mando un saludo a mi hijo, porque hace rato estaba platicando un poquito de él. Le voy a llevar la información que tengo aquí en cuestión de cómo usar Libby y cómo aprender un poquito más de español, aunque él lo hace muy bien. Saludos a Yeye, obviamente tengo tres hijos, saludos a Ali y saludos a Joseph. Normalmente no les mando saludos, pero saludos para ellos, un abrazo, y también a mi compañera Gardenia, que si por ahí me está escuchando, luego me dicen, pues ahí está, ya, mi familia. Bueno, regresamos aquí al programa, sin más preámbulo, vamos a regresar con lo que nos estaba diciendo Mona hace un momento, en lo que están trabajando. Estábamos hablando un poquito, regresamos con Mona y luego hablamos un poquito con Ruby. Dinos un poquito sobre los programas que tienes, los programas de los adultos, y gracias.
1: So, contamos con varios programas para los adultos en todas nuestras sucursales. So, con su tarjeta puedes pasar a cualquier de los 12 sucursales que hay en los 3 condados. En Pasco, cada domingo nos ofrecemos un programa que se llama Preguntas y Cafecito. So, allí puedes hablar con el señor Ruben, y de 11 hasta las 3 de la tarde, y él puede hablar con usted sobre de nuestros programas o los eventos. Si necesitas aprender cómo el acceso de Libby, usar un programa que tenemos en nuestras computadoras en la biblioteca, de aprender de usar Microsoft Word o las computadoras. Y este programa es bien porque es en español. So, puedes practicar de usar las computadoras en español. Y afuera de Libby tenemos Canopy. So, Canopy es como lo puedes hacer, es casi igual de Netflix. So, puedes recibir sus videos en la casa si tienes Wi-Fi. So, streaming videos. Y todo eso es gratis. Eso es la cosa más importante. No vamos a cobrarte para usar Libri o Canopy o usar su tarjeta de la biblioteca en ninguna de nuestras bibliotecas. So pueden, puedes pasar para usar las computadoras. También en varios de nuestras sucursales hay los programas adultos como DIY para hacer manualidades. En Kennewick yo sé que están ofreciendo un tiempo de pasar para a ver película, un cine, un tiempo y hacer un DIY. Pero también puedes pasar a visitarnos y aprender más y con el cafecito y preguntas con el señor Ruben. Eso es mañana y él puede sentar un poquito más y tener el tiempo de sentar a su lado, aprender cómo usar todos los recursos, porque no hay tiempo de hablar de todos los servicios y los recursos que nos ofrecemos con Mid Columbia Libraries.
0: Wow, la verdad es que no sabía. De hecho, fíjate que nos dijiste los horarios hace rato y yo aún no puedo creer que trabajan los domingos, pero está padrísimo. No sabía de todo lo que nos estás comentando. Entonces, realmente de 1 a 3 está esta persona para apoyarlo con preguntas, con lo que hay. Y cuando dices cafecito, I mean, es real, tienes cafecito.
1: Hay cafecito. Hay café que vamos a ofrecerte, sí.
0: Oye, y voy a decir algo así, pero es importante que lo diga. ¿Tienes café sin cafeína? Te lo digo porque fíjate que personas como yo, de que realmente ya tenemos así como, dicen bonita vibra algunas personas, pero otras personas van a decir, hablas mucho. Pero personas como yo que tienen mucha pila, que siempre ando como que, así que tengo que, no puedo tomar café, la verdad que, porque si tomo café, pues me sube más la pila. Entonces, es para mí, yo ya ando así al 100.
1: Y a mí tengo que tomar todo el café para poner mis pilas, pero... Sí, creo que es algo que podemos ofrecer, pero hay agua también. ¿Sí?
0: Ah, no, bueno, gracias.
1: Y hay té, tenemos té también.
0: Sí, sí, sí. Porque fíjate que hay menos opciones para personas que no podemos tomar la cafeína o que decidimos no tomarla, entonces a veces hay que pedir sin cafeína y es muy raro que ofrezcan sin cafeína, pues yo creo que es algo que no siempre hay. Pero gracias, realmente con agua está perfecto. Yo de ahí, pero fíjate una cosa, yo puedo siempre prepararlo en mi casa o hacer algo y ir directamente a la biblioteca. Y aprovechar todos estos programas que tienen y que en realidad están abiertos el domingo y esto que estábamos hablando hace rato de que yo quiero aprender un poquito más sobre el software, sobre Microsoft, y entonces aquí están sin costo todos estos servicios que se ofrecen, entonces lo voy a hacer. Y algo que estabas diciendo, no nada más de las revistas digitales, sino algo que yo no sabía, es que tienen esta gama de diferentes películas y videos que puedes ver a través de esta plataforma. Que viene siendo realmente, que dijiste que es como las plataformas de Netflix, pero en realidad es sin costo y es a través también de Libby, ¿verdad?
1: No, tenemos Libby. Libby es una aplicación para los libros digitales, sus audiolibros y todo así en varios idiomas, afuera de inglés y español. Pero Canopy es otro.
0: Canopy, mi error, curso. Canopy. Entonces, Canopy también lo puedes obtener en la biblioteca.
1: Sí, lo puedes bajarlo a la aplicación para usarlo en casa con su tarjeta de la biblioteca para ver películas. So, para los niños, ellos reciben todo lo que quieren. No hay un límite. Pero wow. Para los adultos es 12 tiquetes y con sus 12 tiquetes lo puedes como comprar una película para ver como por 3 tiquetes.
0: Wow.
1: Hasta las 12. Y cada mes después 12 otra vez.
0: Qué padrísimo. Gracias por compartir esa información. Y también algo que decías que en los Estados Unidos es muy común, bueno, lo vengo viendo desde hace mucho tiempo, que es el DIY. DIY.
1: DIY. Do it yourself.
0: Eso, es algo que usted puede hacer por sí mismo, por sí misma. Es algo que se utiliza mucho aquí. Es como, explícanos un poquito qué es do it yourself. Un ejemplo de algo, por ejemplo.
1: So, como un DIY es como un manualidad. So, vamos a enseñar o vamos a trabajar juntos haciendo algo como coser de gancho, como pintar un pared. En septiembre vamos a ofrecer un DIY, un manualidad para los adultos para hacer girasoles. Y cada mes vamos a tener algo diferente para los adultos de hacer. Y tenemos todo lo que necesitan para hacer la craft, la manualidad.
0: Padrísimo, y se lo pueden llevar normalmente a casa una vez
1: terminado. Llévalo a la casa para enseñar a todos sus amigos y invítalos otra vez a la biblioteca.
0: Perfecto, gracias por compartir. Ahora vamos a platicar un poquito con Rubí. Gracias, Mona. Rubí, háblanos un poquito de lo que están trabajando ahora mismo. Sé que colaboras y tienes, cubres. De hecho, ¿saben qué? Las dos cubren unas secciones tremendas. O sea, cubren la biblioteca cubre mucho espacio en cuestión de las ciudades, de la ciudad, en cuestión de las personas, ¿no? Igual, Rubí, ¿en qué es lo que estás trabajando ahora? Y sé que lo haces a través, las dos lo hacen a través de otros colaboradores, pero en el caso tuyo, Rubí, sé que también, ¿quiénes son los colaboradores y cómo se trabaja en eso que ustedes tienen, que es una red o una net, ¿no? De colaboradores. Y gracias.
2: Muchas gracias, Gustavo. Tenemos nuestros colaboradores en la oficina de WorkSource. En Kennewick tenemos más o menos de 9 a 12 diferentes socios que nos ayudan a implementar diferentes servicios para las personas de Tri-Cities y los condados de Benton y Franklin. Tenemos varios talleres y presentaciones y apoyo en persona presencial. Especialmente o específicamente para lo que es de empleo, capacitación profesional, desarrollo profesional y otros recursos necesarios para encontrar empleo u otros recursos. Ahora, también tenemos los socios en nuestra comunidad. Hablamos un poquito del trabajo que estamos colaborando con Mid Columbia Libraries, pero también con Goodwill Employment en la oficina de que está por la calle de Court Street. También tenemos ese taller de agricultura, y es un taller que empezamos para ayudar a las personas que han trabajado en el sector de agricultura mucho tiempo y tienen diferentes ideas o diferentes preguntas sobre cómo crecer profesionalmente y quieren aprender de los recursos y el apoyo que hay en nuestra comunidad para hacerlo. La primera media hora de ese taller aprendemos sobre los recursos que ofrece WorkSource, OIC y otros colaboradores en la comunidad. Y la última hora de ese taller nos dedicamos para ayudar con los servicios presenciales. Entonces, ayudamos con los currículums, aplicaciones de empleo, referencias a diferentes entrenamientos que necesiten ser pagados. Nosotros tenemos dinero para ayudar a pagar ciertas clases de educación básica como la de inglés en computación. También tenemos dinero para pagar otros tipos de capacitaciones como el capacitación de CDL o capacitación de montecargas. Son algunos de los que nos han pedido. Ahora también tenemos otras juntas colaboradoras para ayudar a otras personas en la comunidad. Entonces, es poquito de todo. Yo como especialista de alcance, mi trabajo es educar a las personas sobre los servicios que hay en la comunidad. Pero lo que me gusta hacer también, Gustavo, es conectarlos con la persona directamente. Por ejemplo, si una persona me llama y dice, ¿sabes qué, Rubí? Estoy buscando a alguien que me pueda dar con las clases de computadora. Yo me siento con ellos y platicamos sobre todos los recursos, no solamente los recursos de WorkSource directamente, porque queremos que sean adaptados a sus necesidades y que sea un recurso que es adaptado para que funcione mejor para esa familia. Para algunas personas, a lo mejor una clase de computación por línea es un poco mejor porque es algo más avanzado. Y otras personas dicen, ¿sabes qué, Rubí? Nunca he tocado un teclado, un ratón, yo no sé cómo funciona mi teléfono. También tenemos clases para eso. Entonces queremos, número uno, educar de los servicios. Número dos, adaptar los servicios para que sí puedan ayudar más a las personas. Y número tres, siempre les comentamos, estamos ahí para ayudar. Si hay un recurso que se necesita en la comunidad y no lo hay todavía, podemos colaborar con nuestros socios para empezar un proyecto nuevo también.
0: Bueno, gracias por compartir. Fíjate de que estaba aquí escribiendo un poquito lo que estabas diciendo. Para las personas que nos escuchan y que trabajan en el campo y que han trabajado por la mayoría del tiempo en el campo, y si hay alguna, a veces porque no hay trabajo por la temporada o lo que sea, si usted está en esa situación, pues busque a Rubí, busque a WorkSource. Ellos están aquí para apoyarlo. Estabas comentando de eso, ¿verdad? De que en realidad hay personas que trabajan en el campo y para hacer esa transición, ¿no? De que si quieren encontrar un empleo, hay que desarrollar ciertas habilidades o a veces ya las tienen. tienen. Y eso es algo bien interesante porque, de hecho, hemos hablado detrás de micrófonos, ¿no? Por ejemplo, yo he trabajado en muchas cosas, pero la radio lo hice hace mucho voluntariamente y aprendí a través de otra persona que era... que es, ya tiene más de 30 años en la Radio de México, ¿no? Si una persona que fue mi mentor, que la verdad sin él, Sarmiento, se apellida Sarmiento, y ahí aprendí, pero yo lo hice como algo que me encantaba, pero era para la comunidad, y ahora que es parte de mi vida, de parte de mi trabajo, se me hace increíble, porque si no hubiera yo aprendido y estar abierto esa vez para esa habilidad que pude desarrollar, pues no tendría la oportunidad de estar aquí al micrófono con ustedes. Entonces, es un cambio en realidad del trabajo que yo venía haciendo antes al trabajo que hago hoy, es un cambio muy grande. Obviamente no lo puedo comparar, es muy diferente a lo que estamos hablando en cuestión del campo. Yo he trabajado en el campo cuando estaba chavo y la verdad que es un trabajo muy, muy diferente.

0: de cómo se viera ese cambio. Ahora, yo lo que he aprendido es de que usualmente ya cuando nos sentamos a platicar de los recursos, empezamos un currículum. Y cuando empezamos un currículum, me dicen, ¿sabes qué? Pues yo no tengo muchas habilidades, yo he trabajado en el campo. Bueno, nos sentamos y yo le pregunto, ¿qué es el trabajo que quisieran hacer? Ah, pues a mí me gustaría ser maestra de aprendizaje temprano, trabajar con los niños. Siempre me ha gustado y tengo alguna experiencia de cuidado de niño, pero la verdad no sé cómo puedo transferir esto del campo. Bueno, ya cuando nos sentamos a platicar del currículum, ya van viendo todas las habilidades que tienen y las habilidades que se enfocaban cada día en un trabajo del campo. Creo que tenemos una idea equivocada del trabajo del campo, que es fácil o que es simple. No siempre fácil, pero que es pesado en el cuerpo, pero no en la mente.
1: Sí, es verdad.
0: Y eso no es siempre cierto. Muchas personas tienen posiciones de liderazgo en las huertas y a veces no lo toman de esa manera. Y con esas posiciones se necesita mucha habilidad. Y se necesita mucha educación. Pero a veces personas no tienen su high school diploma o su GED o su preparación de preparatoria, ¿verdad? Y ellas dicen, no, yo no tengo la educación y no tengo la preparación. Eso no es cierto. Ya cuando yo me siento con ellos y platicamos un poquito más sobre todo el trabajo que hacen como cuadrilleros o líderes, yo digo, puedes transferir todo eso a un trabajo nuevo. Simplemente es recibir la certificación que el Estado necesita para que tú puedas abrir tu propio centro de educación o puedas conseguir un trabajo en aprendizaje temprano. Y como que se les abre el mundo, ¿verdad? Dicen, wow, yo no lo había pensado de esa manera, porque a veces nosotros nos cerramos nuestro propio mundo y decimos, eso es lo que yo voy a hacer, eso es lo que yo hago y la verdad tengo miedo. Y eso es realístico, a todos nos da un poco de miedo en el cambio, es normal. Pero a veces ya viendo tu currículum y ya conociendo las personas que te van a ayudar con todo ese cambio y teniendo en escrito tus pasos que vas a tomar para tomar ese cambio, se vuelve realístico.
1: Sí, se hace realidad, en realidad se puede ver más tangible, ¿no? Uh-huh. Bueno, gracias por compartir. Ya escucharon, en realidad todos tenemos diferentes habilidades. Ahorita vamos a ir a otra sección y regresamos y ya les puedes dar información de dónde te pueden buscar, dónde te pueden ver. Igual para Mona. Y me quedo ahorita con esto en esta sección de que todos tenemos habilidades y tenemos habilidades transferibles a lo que escucho. Y aparte de que a veces no sabemos específicamente todas las habilidades que tenemos hasta que nos sentamos a platicar un poquito con alguien que se dedica a esto y lo puede visualizar y lo puede poner en un documento tan importante como es el currículum vitae que le llamamos, para poderlos apoyar. Bueno, gracias. Vamos a la siguiente sección. Quédese con nosotros. Regresamos en un momento.

0: Hola, hola, ya estamos de regreso aquí en nuestro pueblo, en la 96.7 FM desde Pasco, Washington. Su servidor, Gustavo Gutiérrez, el MASH. Bueno, pues ya estamos de regreso este día ya en la parte final del programa. Fíjense que hace rato mandé saludos a un montón de gente y se me olvidó mi hermanita. Saludos, hermana. Discúlpame, cumples años, feliz cumpleaños, te mando un abrazo. Ay, cumpleaños, perdón, hermana mía. Mari Carmen, te mando un abrazo, gracias. Saludos para ti, saludos para tu bella familia, que la pases bonito. Sí, yo hace rato mandando saludos y me mandaron un texto diciendo, pues es cumpleaños de tu hermana. Es verdad, disculpas, hermana mía. Bueno, regresamos aquí a cabina con todas las ganas ya para este cierre. Fíjense que obviamente les vengo platicando que ya tenemos un programa de podcast que se llama Nuestro Pueblo en la Comunidad y estamos ahí en Spotify. Por ahora, pero nos vamos a mover a otras plataformas, pero estamos en Spotify y obviamente una vez más decirles que es un programa que está patrocinado por LULAC y por Voto Latinoamericano. Si usted quiere saber más información sobre LULAC, vaya a Tri-Cities LULAC en la página web o los encuentra en Facebook y en Instagram. Y hay un evento en el que está trabajando LULAC, que como les digo, LULAC en realidad tiene casi 100 años apoyando y trabajando, defendiendo los derechos de las personas latinas hispanas de este país, derechos civiles y obviamente también el derecho al voto, ¿no? Que es algo muy importante. Hacen mucho trabajo en otras áreas, pero lo más importante en lo que hemos estado trabajando es el voto por muchos años, defendiendo eso que es algo que nos da nuestra voz aquí en los Estados Unidos y en otros países igual. A lo que voy ahora es que tenemos un evento el día 26 de septiembre, que es para celebrar el mes, es el latino, es un evento latino que va a ser ahí en el Parque Memorial, que está enfrente de la biblioteca pública, de 11 de la mañana a 5 de la tarde, así que ahí los invitamos. Va a haber hot dogs, va a haber pozole y también va a haber un evento de futbolitos para que la gente juegue y se les invita a traer alguna prenda o algo que tenga que ver con su cultura a celebrar ese día. Así es Latino Heritage Picnic, sin costo para la comunidad, de 11 de la mañana a 5 de la tarde, y lo que se busca aquí no nada más es crear comunidad, sino también que conozca a las personas que son los electores oficiales o personas que han sido electas por ustedes para cargos públicos en el ayuntamiento y en el condado, y también las personas que están corriendo para en noviembre, en las elecciones de noviembre. Así que ahí los esperamos. Bueno, pues sin más, vamos de regreso con ustedes, nos quedan pocos minutos, solo queremos saber cómo se puede contactar con ustedes, Mona. ¿Cómo se pueden contactar con ustedes? ¿Cómo pueden saber más de lo que ustedes están ofreciendo? Dinos un poquito sobre eso. ¿Dónde se pueden contactar? ¿Cómo pueden tener más información? Y gracias.
1: Ok, la gente puede conectar con nosotros, visitar cualquier sucursal que tenemos con Mid-Columbia Libraries. Hay mucha gente que no sabe que hay dos sucursales aquí en Pasco. Tenemos Pasco por el 14 y Hopkins, y estamos abiertos los 7 días de la semana, pero también en Pasco hay West Pasco por el calle 68, ahí cerquitas de Walmart. So puedes pasar allá a visitar y usar todos los servicios y recursos que ellos ofrecen. Estamos dos en Kennewick, estamos hasta Othello, wow, en Prosser. Tenemos 12 sucursales en total. So nos invitamos a venir a usar nuestros recursos, los servicios. Si tienes preguntas, necesitas conexiones en la comunidad, afuera de buscar libros, queremos ayudarte a conectar con más que necesitas. So, ahí estamos, nos esperamos para ayudarte.
0: Gracias. Y algo que nos decían hace rato que me compartiste, recuerde que no es necesario, lo voy a leer porque en realidad ya tú me lo diste, no lo inventé yo, no es necesario que gaste una fortuna ni que guarde artículos que solo necesita una vez o de vez en cuando. Puede usted pedirlos prestados en la biblioteca y devolverlos cuando haya terminado el lapso de que se tienen que regresar. Así es. Bueno, pues ya lo sabe, ahí están las bibliotecas donde ella trabaja aquí en Pasco, pero son 12 bibliotecas que dices en las diferentes áreas y ciudades. Vamos con Rubí Alemán, ¿cómo la gente se puede comunicar con ustedes? Y gracias.
2: Gracias, gracias. Yo tengo un número directo. Pueden hablar a la oficina o pueden llamarme a mí directamente. Y mi número directo es 509-405-5217. Pueden llamar, yo trabajo de 7 a 4 lunes a viernes. Si hay algún gente, pueden dejar un mensaje. Y les comento que el próximo taller de agricultura viene a ser en agosto 25 en el centro de Goodwill Employment por la calle Court Street, de 10 a 11 y media de la mañana. Y me pueden llamar para aprender un poquito más sobre los detalles.
0: Y en cuestión de eventos, eso sí, ¿hay algún otro evento que viene en la biblioteca? Obviamente el evento de Rubí viene ahora en agosto. Y les quiero decir que si tienen cualquier pregunta, también me pueden mandar texto al 541-606-0559 y nosotros también podemos comunicarnos con ellas. ¿Algún evento que venga a la biblioteca pública? Yo creo que tienen ahorita, pues obviamente está abierto con todo esto que ustedes están ofreciendo, antes de que empiecen también las clases, ¿no?
1: So, en este momento estamos terminando con el verano Anímate a Leer. Y afuera de eso, es de regresar a la escuela. So, nos invitamos a registrar sus niños o su familia para recibir su tarjeta de Mid-Columbia Libraries, y eso es gratis.
0: Bueno, ya escucharon, las dos personas que están aquí, Rubí y Mona, pues trabajan para organizaciones que los servicios que ofrecen son sin costo para la comunidad. Así que aproveche, gracias por habernos escuchado y pues hasta la siguiente. Gracias Rubí, gracias Mona. Hasta la próxima. Se les hace la invitación de una vez al podcast aquí, pero también en unos 2-3 meses las vemos de regreso por acá en el programa. Sale, gracias por haber estado con nosotros.
1: Gracias.
0: A nuestra audiencia, gracias y hasta la próxima. Que tengan un bonito fin de semana. Gracias por su compañía. Si tiene algún tema o concepto que beneficie a la gente, llame al 509-596-1134 durante el programa o después. Recuerde, todos los sábados de 10 a 11 de la mañana. Nuestro

ojos y el tema de tapa, amiga Jera. Sintonizas la Z. Buenos días, good morning. ¿Cómo andamos, mi gente? ¿Todos bien? ¿Contentos? ¿Felices? ¿Trabajando? ¡Qué bueno! ¿Estamos igual? ¿Un cafecito, sí o qué? Pues digo, pues para el sueñito que traemos. No importa, si hace calor, está bien. Hay personas que le gusta el café caliente, aunque esté, pues, el clima caluroso. Ahora, si te gusta y prefieres un café frío, pues igual está bien. Yo me lo tomo. Como sea que me lo invites, yo me lo tomo. Te acompaño a las 3 de la tarde. Soy Lucy Carballo, la chaparrita de Veracruz. Te invito para que me sigas en mi página de Facebook. Me encuentras como Lucy de la Z en Facebook. En Instagram estoy como Carballo-LucyOficial. Y en el TikTok, pues ahí también ando como Lucy Carballo 67. Estoy contigo hasta las 3 de la tarde en la Z102.9, aquí en el área de Seattle, Washington. El 103.3 en las áreas de Mount Vernon y alrededores. Estamos en el Valle de Yakima, Washington, en la Z104.9 y 101.7. Y en el 94.3 FM en el estado de Oregon. La canción sonando se llama Te Dije, es el Coyote y su banda. Lo escuchamos aquí en la Z.

Bienvenidos a Los Mentados de Culiacán y el tema Me Regalaste. Sintonizas la Z, buenos días, good morning. Oye, dicen que 6 de cada 10 estadounidenses arrastran su deuda de las tarjetas de crédito según este reporte. Y es que el informe de la Reserva Federal de Nueva York indica que ha aumentado la cifra de personas que no pagan mes con mes su tarjeta de crédito, lo que implica caer en una espiral de interés difícil de superar. Y es que el porcentaje de los pagos atrasados de tarjetas de crédito es el 6.9%, bastante elevado. O sea que si tú debes alguna tarjetita de crédito, pues más vale pues que la pagues, corazón, porque eso se va acumulando y al final pues afecta tu crédito. Seguimos con más música. El tema se llama El Ilegal. Está a cargo de Joan Sebastián. Lo escuchamos aquí en La Z.

y el tema Cama de Piedra. Estás en sintonía de la Z. Buenos días, good morning, feliz sabadito. ¿Cómo estás? ¿Cómo andas? ¿Cómo la llevas, corazón? ¿Todo bien contigo? Sí. Bueno, ya casi vamos para el mediodía. Oye, es que rápido, como que no nos ha alcanzado la mañana hoy. El tiempo se pasa así, rapidísimo. ¿Y sabes qué? Una frase motivadora, pues, para variar en esta hora. Sale. El único límite a nuestros logros de mañana son nuestras dudas de hoy. Y es que dudas siempre vamos a tener cuando estamos en una situación de que queremos hacer cambios, de que queremos tomar decisiones. Entonces, eso como que nos causa un poquito de miedo y crece la duda de decir, ¿está bien? ¿No está bien? ¿Lo hago? ¿Sí lo hago? ¿Qué van a decir? Corazón, tú sigue adelante, haz lo que tienes que hacer. ¿Qué es lo peor que puede pasar? ¿Que fallemos? ¿Pero qué tal? ¿Que sí? Ahora sí, como la frase que teníamos cuando el mundial, y sí, sí.

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0: Aviso.
1: Escuchamos a Cornelio Vega y su dinastía y el tema está Nuevo Aviso. Estás en sintonía de la Z. Buenos días, good morning. Sabadito fiestero, estamos a 15 de agosto. Y fíjate que hoy se celebra el Día Mundial de la Relajación. Así es que si de pronto te sientes así como cansada, estresada, un poco abrumada, como que te hace falta algo, ¿qué será? ¿Qué será? Te hace falta relajarte. Fíjate que aunque nadie sabe a ciencia cierta desde cuándo y cómo surgió el Día de la Relajación, lo cierto es que desde hace algunos años se ha popularizado esta celebración y el hecho de que caiga en las vacaciones de verano de muchas personas lo convierte en el momento ideal del año para, pues, mimarnos, aunque sea por solo un día. Así es que, no sé, chamaconas, ¿qué se les apetece? ¿Qué quieren hacer más al ratito? Hay que planearlo, de veras, hay que hacer cosas diferentes de vez en cuando. Siempre estamos ahí metidas en la rutina y como que no queremos hacer otra cosa, pero bueno, a lo mejor algún plan ahí con tus amigas o tú solita, algo que te relaje, corazón, haz lo que tú quieras.

Firme y el tema Cabrón y Medio. Sintonizas la Z 94.3 FM en Oregón, el 102.9 aquí en el área de Seattle, Washington, el 103.3 en las áreas de Mount Vernon y alrededores, el 104.9 y 101.7 en todo el valle de Yakima, Washington. Pues feliz sabadito, corazón, hay que pasarla bien, ya estamos en el mediodía. Oye, es que rápido le llegamos, con razón, como que ya hay ganas de comer. Hace ratito comentaba de que hoy es el Día Mundial de la Relajación, un tema bastante importante, aunque nosotros pues no lo tomamos en cuenta, ¿eh? Y es que fíjate que el estrés es uno de los principales detonantes de enfermedades como alta presión arterial, problemas cardíacos, obesidad e incluso diabetes. Así es que si dentro de nuestra rutina diaria o semanal no dedicamos tiempo para desconectar del trabajo y todos los factores que nos puedan producir estrés, muy probablemente pues el grito de ayuda de nuestro cuerpo termine siendo una ida a la sala de urgencias de cualquier hospital y no queremos que pase eso. Por eso, chicas y chicos, chamaconas y chamacones, hoy vamos a hacer algo especial para relajarnos. Y si no nos alcanza el tiempo hoy, lo dejamos para mañana. Y si empezamos hoy, le seguimos mañana. ¿Qué te parece? ¿Te gusta el plan? ¿Te gusta la idea? Porque a mí me encanta. ¿Qué tal si nos vamos de shopping? Chicas, ¿les gustaría irnos de shopping? Yo creo que sí. Esa es una de las cosas que a mí personalmente me relaja, ¿eh?

tardes. Pues ya estamos a la hora del almuerzo. Ya estás almorzando. O sea que me ganaste. ¿Por qué no me esperaste? Está bien, no te preocupes. Disfruta mucho de tu comida. Buen provecho. Y para los que todavía no hemos almorzado, pues corazón, ¿qué será bueno? ¿Ensalada no? No, definitivamente no, porque aparte de que es fin de semana, recuerda que en fin de semana le damos rienda suelta al apetito. Ya en la semana comimos ensalada. Se supone que sí, deberíamos estar a dieta, pero no. Yo creo que unos taquitos a lo mejor. O no sé, una torta, un pollito asado. ¡Ay, qué rico! Ok, pollo asado con ensalada y papas. ¿Qué te parece? Y una coca grande. Para ti que sea de dieta. Un agua de horchata está perfecto. Pero lo que sea que vayas a almorzar, disfrútalo mucho, ¿ok? Soy Lucy Carballo, la chaparrita de Veracruz. Me gustaría que le dieras un like a mi página, que me siguieras. Ahí estoy en Facebook. Me encuentras como Lucy de la Z. Así está mi página, Lucy de la Z en Facebook. En Instagram estoy como Carballo-Lucy Oficial. En TikTok me encuentras como Lucy Carballo 67. Ahí estamos a la orden. Seguimos con más música. El tema se llama Más Fuerte. Es Mario Lora. Lo escuchamos aquí en la Z.

el fantasma y los dos carnales con el tema cabrón y vago. Órale, pues, las dos cosas. ¿Algo más? Sintonizas la Z. Muy buenas tardes. Oye, dicen que aumentan los casos de sarampión mientras que las autoridades intentan cambiar el esquema de vacunación. Y es que en lo que va de este año 2026 se han registrado al menos 2,400 contagios en todo el país y los principales afectados son los niños de entre 5 y 10 años, para quienes la administración del presidente actual sugiere ajustes en su calendario de vacunas. Ok, papás y mamás, pongan atención a este tema. Es importante que le pongan las vacunas a sus niños y más que ya van a regresar pronto a la escuela, oye, entonces hay que ponerle atención a eso, llevarlos al doctor para que los vacunen si es que todavía no las tienen, ¿ok? Seguimos con más música. Es un placer acompañarte. Soy Lucy Carballo, la chaparrita de Veracruz. El tema sonando se llama Entre Polvo y Balacera. Son los Morros del Norte y Giovanni Chávez. Los escuchamos aquí en la Z.

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Más la Z. Escuchamos a la original Banda Limón y el tema aquí es. Estamos en la hora del almuerzo, al mediodía, entonces se vale hablar de cosas de comer, claro que sí. Si tú eres de las personas que te gusta mucho en las mañanas tomarte tu cafecito con una pieza de pan, pues fíjate que ya somos dos, porque a mí también. Hoy es, los mexicanos celebran el reconocimiento al pan dulce como patrimonio cultural de la capital. Y es que la Declaración de Patrimonio Cultural Internacional otorgada por la Ciudad de México tiene el objetivo de proteger las recetas de unas 2,400 variedades de pan dulce, pues que para muchas familias forma parte de sus tradiciones del día a día. ¿Ya ves lo que te digo? ¡Ay, qué rico, qué delicioso! Y es que mira, antes de empezar nuestro día, si te tomas una tacita de café y tu pancito dulce, una concha, un cuerno, no, esos no. Bueno, yo no, para ti a lo mejor sí. Una oreja, una mantecada, hay tantos panecitos dulces, qué deliciosos. Entonces, bueno, ya ahorita es tarde.

Estamos al grupo duelo y el tema para que ya no duela el corazón. Pero ¿cómo le podemos hacer que no duela ese corazón cuando se está pasando por una ruptura amorosa? Cuando andas con el corazón quebrado ahí arrastrando la cobija, cacheteando las banquetas, pues como que no se puede, ¿verdad? Y tú dices, ¿cuándo pasa el tiempo para que esta pena se me olvide? Cosas de la vida, corazón, cosas de la vida. Soy Lucy Carballo, la chaparrita de Veracruz. Te acompaño aquí en La Zeta, en el estado de Washington, el estado de Oregon. También estamos en la aplicación de La Rola. Es un placer estar contigo. Espero que estés disfrutando mucho de este sabadito, 15 de agosto. Estamos a la mitad del mes. Y bueno, usualmente en esta temporada, pues hay muchas fiestecitas, ¿verdad? Que cuando no es una quinceañera, es una boda, un bautizo, reunión familiar. Pero la carnita asada, oye, es que rico. Eso sí que no lo podemos dejar pasar. En esta temporada de verano, entre más carnitas asadas hacemos, mucho mejor. Pásala bien, ¿ok? Es un placer estar contigo. Seguimos con más música. Maneja con cuidado si es que andas tras el volante en este momento. El tema sonando se llama El Culpable. Está a cargo del Fantasma y lo escuchamos aquí en La Zeta.

escuchamos a los mentados de Culiacán y el tema Me Regalaste. Buenas tardes, feliz sabadito, sintonizas La Z. Y bueno, hoy es el Día Mundial de la Relajación. Bueno, ¿cuáles son esos beneficios que nosotros obtenemos con relajarnos? Todo descanso que le brindemos a nuestro cuerpo y sobre todo a la mente nos permite reordenar las funciones y procesos biológicos de nuestro organismo. En palabras sencillas, cada vez que nos relajamos ocurre en nuestro sistema lo mismo que ocurre en el sistema operativo de una computadora cuando la reseteamos. Y nosotros pues obviamente pues no lo hacemos, principalmente nosotras chicas, ¿ok? Que siempre estamos trabajando, siempre estamos al pendiente, que de la casa, que de los niños, que de la familia en general, y no tomamos el tiempo para nosotras. Es importante, ¿eh? Se los digo. Hay que hacer algo más al ratito. Yo invito, ustedes digan para dónde y yo le jalo. Ok, vamos a más música, pásala muy bien. El tema que está sonando se llama Está llorando mi corazón. Es Beto y sus Canarios. Los escuchamos.

0: Aviso.
1: Escuchamos a Cornelio Vega y su dinastía y el tema está Nuevo Aviso. Estás escuchando La Z. Espero que estés teniendo un sabadito espectacular, que lo estés disfrutando mucho. No importa que estemos en el trabajo. De todos modos, el día se va, así es que hay que disfrutarlo. Oye, sale una nota que dice que se eleva a 24,000 la cifra de casos de diarrea explosiva en Estados Unidos. Y es que según los CDC, en la última semana se sumaron 2,000 casos, a diferencia de la semana anterior cuando hubo 22,000 nuevas notificaciones, casi 14,000 del total de casos notificados se han confirmado. Yo he escuchado de personas, fíjate, cercanas en la familia, de que sí se han enfermado de esto. No, pues hay que tener cuidado, oyes, hay que estar pues alerta de lo que pasa en nuestro cuerpo. Ahorita estamos expuestos a cualquier cosa, así es que pues a cuidarse nada más, ¿ok? Vamos a más música, maneja con cuidado si es que andas tras el volante en este momento. El tema sonando se llama Bonito y Bello, es la séptima banda, la escuchamos aquí en La Z.

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Imagínate, ¿qué le dirías a esa persona con la mirada? Escuchamos a la arrolladora Banda Limón y el tema Si las miradas mataran. Feliz tardecita de sábado, estás escuchando La Z. Y hablando de miradas, bueno, pues a veces uno con la mirada puede decir tantas cosas. Cosas que de pronto no te atreves a decirle a tú ya sabes quién. ¿O me equivoco? Ah, para que veas. Entonces, pues, ¿qué te cuesta, corazón? Lo peor que puede pasar es que te diga no, ahorita no. Pero tú díselo, pues no eres bodega. Tu pecho no es bodega. Para que almacenes tanto. Vamos a más música para ti que te encuentras trabajando en esta tardecita calurosa. Pues a echarle ganas. Llamas al ratito que salgamos, pues hacemos planes para relajarnos, porque recuerda que hoy es el Día Mundial de la Relajación. Soy Lucy Carballo, la chaparrita de Veracruz. Sígueme en mi página de Facebook, me encuentras como Lucy de la Z. El tema sonando se llama Tu falso orgullo. Es Ramón Ayala, lo escuchamos aquí en La Z.

y el tema te dije. Andas manejando. ¿Para dónde vas? ¿Para el norte, para el sur, para el este, para el oeste? ¿Vas a la tienda? ¿Vas a tu casa? ¿Vas al parque? ¿O vas de paseo? ¿O vas a una fiesta? ¿O tú eres el anfitrión de la fiesta y andas rápido comprando porque se te olvidó algo? Y sí pasa eso, ¿eh? Porque en algún momento todos hemos tenido una fiesta y que de pronto te falta que las tortillas, que no compraste los vasos, que te faltaron las cucharas, que no hay servilleta, que ahora los manteles, tantas cosas, y anda uno a la carrera, ¿verdad? Entonces, relájate, corazón. Hay cosas que no podemos cambiar, ¿ok? Y andar manejando rápido, pues no va a solucionar nada. Lo peor que puede pasar es que tengas algún accidente, entonces sí, pues se echa a perder todo. Entonces, de pronto anda la persona así como bien de mal humor, estresado, y a veces ni se disfruta de la fiesta. ¿Te ha tocado eso? ¿Te ha pasado? Yo he ido a fiestas, ¿eh? A mí no me ha pasado, pero he ido a fiestas donde las personas están bien estresadas, oye, ni disfrutan de la fiesta, y luego dices,

Chacalosa y el tema Pareciste Tú. Sintonizas la Z. Muy buenas tardes. Ok, ahorita voy a tomar el tiempo de mandar saludos para toda la racita que está sintonizando en las diferentes frecuencias. Por ejemplo, en el 103.3 FM, en las áreas de Mount Vernon, Everett, Marsville, Fairdale, Ana Cortés, Oak Harbor, Lakewood y Burlington. Gracias por la sintonía. Para los que sintonizan el 102.9, aquí en el área de Seattle, Washington, Kent, Washington, Auburn, Tacoma, ¿dónde más? Olimpia. Pues ayúdenme, chamacones, ¿dónde más? Si quieren ayudarme y decirme dónde más pueden, están sintonizando la radio,

Proyecto 7 en el Valle de Yakima, Washington, lo que es Sunnyside, Washington, Sila, Grandview, Toppenish, y donde más, ustedes avísenme también, en el 94.3 FM en el estado de Oregon, lo que es Portland, Oregon, Vancouver, Washington, Gresham, Beaverton, Hillsboro, McMinnville, Newberg, Salem, Woodburn, Wilsonville, ¿dónde más? Aloha, Tualatin. Ah, pues no sé quién más se me olvida, pero pues ahí estamos también. Muchísimas gracias por estar conectados en este sabadito. Espero que la estén pasando súper bien. Soy Lucy Carballo, la chaparrita de Veracruz. Seguimos con más música. No le cambies.

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Dani Bustos y el tema Guaraches de Araña. Sintonizas La Z. Muy buenas tardes. Ok, ya sé que me faltó saludar a toda la racita que sintoniza en internet, en la aplicación de La Rola. Vamos a saludar a Martín Álvarez. Dice, saludos, hermosa, bendiciones. Que no se te olvide que te escuchamos en la aplicación de La Rola. Yo estoy en Sacramento, California. Rómulo García dice, ¿cómo estás, Lucy? Feliz fin de semana. Yo te escucho en el área de Gresham, Oregon, en la aplicación de La Rola. Víctor Manuel Castro dice, ¿cómo estás, Lucy? Yo te estoy sintonizando en la aplicación de La Rola acá para San Diego, California. Saludos también para Noel López, que sintoniza en la aplicación de La Rola hasta Carolina del Norte. Juan Gerardo Jiménez dice, ¿cómo estás, Lucy? Que tengas un excelente fin de semana, chaparrita. Yo te estoy escuchando en la aplicación de La Rola acá para el área de New Jersey. Oye, es que gusto de saber que hay personas que están escuchando la radio en otros lugares, hasta en otros países también, porque tenemos a Marco Ortiz que dice, qué hermosa eres, mi Lucy, yo te escucho en la aplicación de La Rola acá en Vancouver, Canadá. Oye, gracias, chamacones, qué felicidad. Mándenme mensajes a mi página de Facebook, estoy como Lucy de la Z, ¿ok? Vamos a más música, estás escuchando La Z, no le cambies.

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Te compartimos algunos consejos para conducir tu vehículo con seguridad y evitar distracciones.

arrolladora Banda Limón y el tema aquí es feliz tardecita de sábado, feliz fin de semana para ti donde quiera que te encuentres. Deseo que la estés pasando súper, súper bien. Y bueno, ya casi van a dar las 3 de la tarde por estar en el Wiri Wiri. No me había dado cuenta que el tiempo va tan rápido, pues para mí que faltaba más tiempo para llegarle a las 3. Pero bueno, siempre es un placer acompañarte. Muchísimas gracias por haberme hecho parte de tu día hoy, que me hayas dejado entrar en tu casa, en tu auto, en tu área de trabajo, donde quiera que te encuentres. Y deseo que sigas disfrutando de este fin de semana, que si mañana domingo descansas, que te dé tiempo para hacer todo lo que tienes planeado, desde dormir un poco más, lavar la ropa, limpiar la casa, lavar el carro, ir de shopping. Yo creo que eso sí, haremos lo posible para que sí suceda. Recuerden que hoy es el Día Mundial de la Relajación, pues para que hagan planes de hacer algo bonito, o sea, que te relaje hoy en la tarde. Antes de retirarme, te dejo la frase motivadora que dice: cree en ti y todo será posible. Recuerda que cada día es una nueva oportunidad. Como siempre te lo digo, corazón, para atrás ni para ver quién viene, tú sigue adelante, sigue brillando, son tus metas, son tus planes, son tu vida, y tienes que hacer que sea posible, ¿ok? Realizar todo eso que tú quieres. Sígueme en mi página de Facebook, me encuentras como Lucy de la Z. En Instagram estoy como Carballo-Lucy Oficial, y en el TikTok, pues ahí estoy como Lucy Carballo 67. Y pues nada, chamaconas y chamacones, que tengan un bonito fin de semana. Besitos, cuídense mucho y gracias por sintonizar la Z.

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